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El general Perón nos enseñó que los únicos privilegiados son los niños, esos niños que por ahí dejan de estudiar por tener que trabajar en el campo, y como la problemática infantil data de muchos años atrás, si usted ve alguna normalidad en los chicos, llame a los números que le di anteriormente, que le puede dar una mano grande a ese niño para que tenga un final feliz como el de este verso. Amaneció el 6 de enero con la dorada impaciencia, sueño de los zapatitos con una esperanza fresca, sueño de amor y virtud y reprimida impaciencia. Carlitos es un pequeño que con otros niños juega, no cabe en sí de alegría cuando lo llama y les muestra una pelota de fútbol, los cuatro autitos de cuerda y una escopeta flamante igual a las verdaderas que le trajeron los reyes bajando desde una estrella. Una niña que adormece en sus brazos una muñeca le describe a los heraldos de la ilusión siempre fresca diciendo: son tres, Melchor el más joven, Gaspar con su barba espesa y Baltasar con la piel como la noche de negra. Hay un niño que no ríe, ni se acerca a los que juegan. Tiene apenas 5 años y un tesoro de inocencia. Contempla con ojos tristes a la flamante escopeta, a la pelota de fútbol y a los autitos de cuerda. En eso rompe a llorar. Le preguntan y él contesta: ¿pero qué tienes, negrito? ¿Por qué no vienes y juegas? Es que este año me olvidaron. Los reyes ya ni se acuerdan de venir hasta mi casa porque está mamita enferma. Papito está sin trabajo y hoy lo que sobra es pobreza. ¿Por qué no vienen los reyes? ¿Por qué a mi casa no llegan? Carlitos, emocionado, hasta el negrito se acerca diciendo: no te olvidaron, negro. Se equivocaron de puerta. Vení, mirá, mirá lo que te dejaron en mi casa: esta escopeta, esta pelota de fútbol y 4 autitos de cuerda. Se le aproxima hasta el niño y los juguetes le entrega con un pedacito de su alma, porque bien vale la pena de ver contento otro niño que solo tiene pobrezas. Y el negrito, mientras

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0: del gran Abel Pintos.
1: Muchas gracias.
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Hola, hola, hola. Bueno, muy bien, muy buenos días. Aquí estamos arrancando Polirrubro en la mañana de cada mañana aquí por Frecuencia Vital. 8:05 de la mañana de esta jornada de lunes, lunes 28 de septiembre, transitando los últimos días del mes de la primavera, 28 de septiembre. Septiembre trae 30, ¿eh? 30 días trae noviembre con abril, junio y septiembre. Así que estamos transitando la última parte del mes más, bueno, donde se inicia la estación del año, supuestamente más colorida, templada, romántica, florida. Bueno, algunas cosas sí siempre se dan, pero otras, el clima primaveral lo estamos esperando todavía. Bueno, ayer más o menos bien, ¿no? Hoy, cielo cubierto, algunas gotitas se precipitan sin que se pueda llegar a decir que es lluvia. Pero lo concreto, lo importante es que para nosotros es renovar esta convocatoria para compartir la mañana, sentirnos acompañados para pasarla mejor, establecer un ida y vuelta, caminar codo a codo en cada jornada un rato en la mañana, y para eso tenemos nuestra vía de comunicación, el 2262-658230, 1565-8230, nuestra vía de comunicación para mensajes o WhatsApp o mensajes de texto. ¿Y qué más? Bueno, iremos con el estado del tiempo, con el pronóstico para lo que resta de esta jornada, te dije, lunes 28 de septiembre. Iremos con el pronóstico extendido para los próximos días, títulos, en principio del diario de papel, del Ecos, títulos del Ecos Diarios, después de demás portales locales y los mensajes que vayan llegando. Y qué sé yo, para donde vaya saliendo, porque justamente Polirrubro, vamos para cualquier tema y ponemos el carro en marcha, y los melones, no sé si tienen inteligencia artificial, ya se manejan solos, ¿eh?

Bueno, muy bien. 12 grados la temperatura, dice el AccuWeather. 12 grados la temperatura, dibuja la nube y como que el sol tiene espacio. Bueno, por ahora eso no se da. El sol, por ahora, no hay espacio para que sus rayos lleguen aquí. Así que, por ahora, cielo totalmente cubierto, mayormente nublado, dice 12 grados. Y con el viento del este-noreste a 18 kilómetros por hora, con ráfagas de 33 kilómetros, 92% la humedad y la presión barométrica algo baja, pero no mucho, y estable, 1017 milibares.

Bueno, el pronóstico para la presente jornada dice que la temperatura máxima puede ascender a 16 grados. Según el AccuWeather, estará cielo cubierto durante toda la jornada y a la noche lluvia, dice el pronóstico del AccuWeather, a la noche lluvia, a ver si hacemos, abro aquí donde dice el pronóstico cada hora, veremos cuándo viene la lluvia, hacia media mañana 13 grados, siempre viento suave del este noreste, hacia el mediodía 14 grados, el viento siempre parecido, bueno, a media tarde tenemos 15 grados, el viento siempre suavecito del este noreste, tipo 6, 7 de la tarde, ahí tenemos la temperatura 15, 14 grados, ya empieza a bajar lentamente, siempre con vientos suaves, y la lluvia, y no, acá no me figura altas probabilidades de lluvia en ningún momento. Así que lo más probable es que esta jornada se mantenga como está. Sería que como cayó, quedó así todo el día. A ver qué dice el otro pronóstico, el del Winguru también coincide en que tendremos para lo que resta de la jornada cielo totalmente cubierto, temperatura máxima 15 grados, dice este otro pronóstico, o sea que andan muy parecidos. Bueno, para mañana, martes 29, el viento será del sur, un poquito más fresco, 11, la temperatura oscilará entre los 11 y los 13 grados. Mañana prevé alguna lluvia y llovinas en la mañana temprano, de madrugada, y después con el, digamos, la lluvia concentrada entre las 7 y las 10 de la mañana, dice este pronóstico de el Winguru a través de la página La Esco, y vientos suaves a moderados, a regulares del cuadrante sur, y el sol asomaría a media tarde, a media tarde algo de sol, después de bastantes horas. El miércoles también fresco, con vientos del sudoeste regulares durante prácticamente toda la jornada. Así que la primavera, en cuanto al clima, la tenemos que esperar todavía.

0: Bueno, muy bien, vamos con los títulos de Ecodiarios. Arriba donde dice Ecodiarios está Ener Valencia, el jugador que compró Boca, que todos los hinchas de Boca lo puteábamos en todos los colores, porque lo puteábamos, digamos, como jugador de fútbol. Él ha sido un gran jugador de fútbol, un jugador de selección ecuatoriano, negro, y Boca lo compra con 39 años. Y se nota que no tiene la velocidad que tienen los demás, todo eso, así que estábamos renegando los hinchas de Boca para qué compra. Era como la compra de Cavani, un jugador ya muy grande que después no te rinde. Bueno, Boca va perdiendo 2-0 con Racing, y partido eliminatorio por la Copa Argentina, lo pone a Ener Valencia, entre otros cambios que hizo el Vasco, el técnico de Boca, Ruabarrena, y prácticamente estuve a punto de apagar el televisor. No lo apagué, pero me fui de la silla, empecé a dar vueltas por la casa, hacer una cosa, hacer otra. Y el partido estaba ahí como una cosa de fondo, por las dudas. Bueno, la cuestión es que Ener Valencia, en esas cosas mágicas e insólitas que tiene el fútbol, metió 3 goles. Una cosa en 20 y pico minutos. Dio vuelta al partido. Boca clasificó y eliminó a Racing con 3 goles de cabeza extraordinario de Ener Valencia. O sea, tiene un juego aéreo, conserva todavía un juego aéreo fenomenal. Bueno, ahí está la figura de Ener Valencia con la camiseta de Boca. Está arriba donde dice Ecodiarios y dice Valencia hizo los 3 goles de Boca ante Racing. .14, vamos con el principal título de tapa del diario. Destinarán 251 millones al arreglo de las calles céntricas.
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0: Bueno, muy bienvenido. La obra financiada por la provincia incluirá 18 puntos de intervención y 400 toneladas de asfalto. También ampliarán la compra de luminarias. Bueno, la provincia financia entonces el arreglo de las calles céntricas.
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0: O sea, esto, viste, como se quiera ver. Alguien te va a decir, no, ¿qué financia la provincia? Sí, con la plata nuestra. Impuestos nuestros que nos tienen que devolver. Sí, es cierto. También la nación, y no manda un clavo, una lata de pintura, nada manda el gobierno nacional, y se lleva fortuna de Necochea. Bueno, el gobierno provincial también cobra la patente, rentas, y bueno, pero de tanto en tanto algo se ve, por lo menos.

es increíble cuando uno tiene la oportunidad de constatar cómo derraman. Me estaba acordando en esto de que la provincia invierta, porque esto de invertir 251 millones en arreglo de calles, y bueno, está el que va a laburar, digamos, hay gente que labura y se hace la diaria y por lo menos tiene alguna changa, un poco de oxígeno para la complicada vida económica. Ayer fui a Balcarce con el tema de la carrera y, bueno, un desborde de gente, digamos, yo no sé cuánta gente habrá habido, pero yo que no soy tuerca, fui tranquilo, cerca del mediodía, bueno, ya tuve que estacionar como 15 cuadras más o menos, como a 15 cuadras del autódromo Juan Manuel Fangio, así que caminata. Pero lo que quiero comentar, que miren cómo derrama todo, no había estacionamiento, y bueno, entonces me iba alejando, y por ahí un pibe con un trapito me dice, ahí a media cuadra tengo mi compañero que, bueno, y el compañero se ve que habían agarrado un terreno de nadie, le habían cortado un poco el pasto y hacía seña que podíamos estacionar ahí. Terreno medio poseado, no era lo ideal, pero bueno, se podía. Y bueno, y el pibe dice, yo me parece que te conozco, y yo no sé, pero yo soy de Necochea. No, y bueno, yo por eso, yo soy de Quequén. Bueno, un pibe de Quequén había ido hasta Balcarce, especulando con el tema de mucha gente de la carrera, para, bueno, un pibe con mucho respeto, no te decía, me tenés que dar tanto, nada. Bueno, ¿cuánto es, querido? No, lo que, a voluntad, lo que usted, bueno, así. Pero me refiero, porque después de la carrera, cuando volví, estaba ahí, y le digo, che, hoy la juntaste con Pala. Y dice, no, no, pero bueno, gracias a esto pudimos hacer una, salvar el día y bueno, ganar unos pesitos. Fíjate vos, me acordaba porque Kicillof dijo, esta obra se paga sola, la reinauguración del autódromo Juan Manuel Fangio, y lo que yo estoy comentando, si se quiere, es algo muy chiquito, anecdótico, pero bueno, así como ese muchacho pudo cobrar unos mangos, y esos mangos será alguna comida que compra, y esa comida que compra también ahí se paga impuestos, y también trabaja el almacenero que le vende, o qué sé yo. Bueno, es la rueda de la economía, es la rueda de la economía, que, bueno, los políticos derechosos, los Sturzenegger, los Caputo, los Milei, no les importa nada, o sea, no, esa sí que no la ven, la única que ven es ajustar y mandar la plata afuera y mandar la riqueza del país para afuera, pero esto de invertir en algo, como por ejemplo en este caso, que lo tengo fresco en la mente, cuando Kicillof dijo, bueno, vale la pena porque, sí, podés considerarlo un gasto arreglar el autódromo de Balcarce que hacía 15 años que estaba cerrado. Y alguien puede decir, che, tenés cosas más importantes. Sí, todo tiene su importancia en distintos niveles. Pero lo que se movió ayer en Balcarce ha sido una cosa extraordinaria. En determinado momento, con mi señora y una sobrinita, fuimos a comer algo agotado. No tengo más hamburguesa, algo, no tengo, no, ya vendí lo último, no me queda nada, alguna botellita de agua si querés, nada más. Bueno, fuimos a otro puesto y le quedaba poquito también, o sea, se vendió todo, movimiento fantástico, el autódromo lleno, pero bueno, yo cuando fui, como digo, tuve que estacionar lejos, pero el interior del circuito estaba totalmente colmado de vehículos, todas las calles aledañas también. Así que bueno, esto viene a cuento de lo importante que es hacer inversiones en cosas que después, de manera indirecta, vuelven al Estado, porque así como el que trabaje ahora en arreglar las calles en Necochea tendrá un ingreso extra y comprará
algo va a comprar con esa plata, bueno, genera algo de movimiento, los pibes que cuidaban el auto ayer, los que vendían adentro del circuito, bueno, los que estaban trabajando en todo lo que tiene que ver con la organización de la carrera, en fin, si no se entiende que la economía es una rueda así, y bueno, si se piensa que la solución es ajustar y ajustar, te estás tirando un tiro en el pie, porque cuanto más ajustar, cuanto más ajustás, menos plata anda dando vuelta en la calle, menos recauda el gobierno, menos recauda el Estado. Entonces tiene que volver a ajustar otra vez. Ya lo conocemos eso. Es como el perro que se quiere morder la cola, ¿no?

Bueno, sí, tuvimos un principio de incendio, hubo en el autódromo recién reinaugurado. Por suerte ya fue controlado. Esto de cuando me lo mandan ahora. Sí, la gente muy feliz y agradecida al gobernador por la inversión millonaria de la provincia para este autódromo que estuvo en activo durante 14 años. Vamos a Argentina, quien me dice, bueno, no sé, a ver, Matías. Ah, Matías. Sí, cuando íbamos entrando al autódromo, caminando ahí, nos faltaban 150, 200 metros para llegar a la entrada del autódromo. Entraba un camión de bomberos. Pero la verdad, el 90%, 90 y pico por ciento, no vimos nada de ningún incendio. Seguramente en alguna parte muy focalizado, y no pasó a mayores, ¿eh?

0: Bueno, a todo esto, 8 de la mañana y 23 minutos de esta jornada de lunes, lunes 28 de septiembre del 2026, cielo cubierto, temperatura moderada, che, moderada, moderada, estará bien dicho. Bueno, quiero decir, ni mucho frío ni calor, ahí andábamos en 11 grados andábamos, ¿no? A ver, estábamos en lo mismo. ...12 grados de temperatura. Vamos compartiendo más titulares. Jóvenes marcharon por la paz, invasión de pueblos, participaron más de 750 misioneros de la región. Bueno, ahí está la foto de los jóvenes con banderas, mucho colorido, mucha alegría. Marcharon por la paz, convocó a comunidades de la diócesis y cerró 3 jornadas de encuentro. Invasión de pueblos. Participaron más de 750 misioneros de la región.
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0: Bueno, hubo en Necochea jornada sobre educación e inteligencia artificial, con buena concurrencia en el Colegio de Magistrados, disertó Rubén Cruz, ahí está la foto de los asistentes. En el margen superior derecho del matutino local Ecos Diarios estamos recorriendo titulares locales en la mañana de Polirrubro, aquí por esta frecuencia que hemos imaginado, ideado, anhelado, soñado, pretendido que sea vital en el 99.1 del dial de tu frecuencia modulada.
1: Bonita, porque la deja, que vuelva más.
0: Causa Andis. Andis es Agencia Nacional de Discapacidad, ¿se acuerdan? Ponían sobreprecio a los medicamentos para afanarse el 3% para Karina y ya había un 5% que estaba en el circuito de las coimas. ¿Por qué? A los discapacitados se les hacen bien difícil, ¿eh? Ahora resulta que si tienen un trabajo en blanco no pueden cobrar la pensión. Bueno, cada vez ajustan más. A los más débiles, ¿eh? Eso sí. Bueno, causa Andis, detectaron irregularidades en compras con sobreprecios. ¡Pah! Salute por la novedad, che. Bueno, diferencias de precios de hasta el 1972% frente a otros organismos. Otro organismo que ya alguna cosita inflada habrá. Y esto, sin embargo, 1972% frente a otros organismos sobre precios en la Andis.

No me acuerdo quién comentaba que con el tema de las encuestas y todo lo demás, alguien dijo que, no me acuerdo quién, si querés saber cómo le va al gobierno, en vez de mirar las encuestas o otros parámetros, observá lo que hace Patricia Bullrich, gran especuladora de la política. Bueno, ¿qué ha hecho Patricia Bullrich en las últimas semanas? Desmarcarse del gobierno, marcar diferencias con el gobierno. ¿Y por qué marca diferencias? Porque ella, que es abastecida de datos por la CIDE, trabaja con los servicios de inteligencia, trabaja con el marido, no sé si es proveedor de qué, con el Estado de Israel. Bueno, tiene muy buena información y ya sabe, por lo visto sabe, que esto se derrumba. Y entonces, ahí estaban comentando que uno de los últimos temas que trató el Senado, el tema del Banco Central, uno de los puntos más controvertidos, difíciles, discutidos, polémicos, es el punto de que el presidente del Banco Central, Bausili, socio de Caputo en el JP Morgan, y es un buitre de la banca privada, especuladora, de las cuevas financieras. Bueno, ese pusieron al mando del Banco Central. Ese tipo, bueno, según el proyecto que mandó el gobierno, no se puede sacar nunca más en la vida, porque para removerlo precisás 2/3 de las 2 cámaras. Te la hacen como para que no lo puedas sacar nunca más. Y Patricia Bullrich, presidenta del bloque de la Libertad Avanza en el Senado, arregló con los bloques opositores sacar ese artículo y que entonces vuelva, no se apruebe, ya tiene que volver a diputados con esa corrección. Bueno, el gobierno está muy interesado en ese artículo, en que Bausili quede como el Papa hasta que se muera en el cargo, hacerla bien difícil de poder sacarlo. Y Patricia Bullrich, no, eso lo negoció con los demás bloques opositores en el Senado. Bueno, el ministro, el jefe de gabinete, Santilli, la llamó a Patricia Bullrich, medio queriéndola apretar, y no, y bueno, y entonces llamaron a otro senador ahí del bloque de Patricia Bullrich, diciéndole, che, papá, la Casa Rosada quiere que esto salga así. Entonces ese otro senador le fue a plantear a Patricia Bullrich, pero Patricia, la Casa Rosada quiere que... Bueno, ya no hay espacio para eso, dijo. Eso ya está arreglado con la oposición. Bueno, esta postura de Patricia Bullrich no es porque ella defienda que una posición ideológica u otra, porque no le importa nada de nada. Lo que sí, Patricia Bullrich empieza a dar una imagen pública de que toma distancia del gobierno, porque quiere ser candidata a presidente. El tema de ponerle una canción en un spot de Lali Espósito, la aborrece Milei. Le dice Lali Depósito, la aborrece. Y que Patricia Bullrich le ponga una canción de Lali Espósito donde dice, a mí no me van a dominar, no sé cómo dice la canción. Bueno, así que quería compartir eso con ustedes. Ese es un indicio de que, más allá de una encuesta u otra en particular, al gobierno en la calle le está yendo mal. Y yo creo que le tendría que ir mucho peor, porque la verdad se la pasa haciendo desastres. Pero, bueno, pareciera que todavía conserva un 30%, aunque con esto que les cuento de Patricia Bullrich, quizás en realidad sea menos, ¿no?

0: Bueno, Alberto me dice, buen día. Se comenta que la militarización de la Quinta de Olivos es un pequeño golpe de Estado.
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0: Sí, bueno, la verdad que tendría que buscarle el significado a esto que me decía Alberto, porque en realidad, digamos, golpe de Estado no va a haber, obviamente, porque las políticas que siempre han precisado de un golpe de Estado para poner imponerse, en el 76 venir Martínez de Hoy y imponer su política, en el 30 voltearlo a Irigoyen para derechizar en la política del gobierno, voltearlo a Elías para los contratos petroleros y los laboratorios, voltearlo a Perón para terminar con todas las políticas de soberanía. Digamos, esos, el objetivo de los golpes militares era imponer esas políticas. Ahora esas políticas están gobernando. Esas políticas están gobernando. Con lo cual, y además, los militares han perdido entidad política. Ya hace rato que las Fuerzas Armadas dejaron de ser un protagonista político fuerte en el país. Lo que he escuchado, que Milei cree que como él es un militante extremo del sionismo, bueno, él tiene miedo que los enemigos del sionismo le metan una bomba o algo de eso. Entonces, y puede ser, porque él se siente perseguido. Dicen que vive desconfiando que lo quieren matar y perseguido. Y así que no me resulta nada extraño. Pero no lo veo como un dato político sustancial el tema que haya militarizado la Quinta de Olivos. Bueno, muy bien, a todo esto, 8:35, y a ver, ¿qué más tenemos? Vamos a completar los titulares del diario. En Perfil de Mujer, en la sección Perfil de Mujer, Emilce Valenzuela y su trabajo en el Club de Leones, servir al otro es parte de mi esencia, dijo. Está la foto de Emilce Valenzuela. Y por último, en deportes, empataron el Lobo y Estación Quequén. El líder de la zona B no pudo con Gimnasia. Los títulos de tapa del matutino local Ecos Diarios en esta jornada de lunes 28 de septiembre.

Bueno, el límite, se está refiriendo a ponerle límite a un niño o adolescente, es un acto de amor, claro. Claramente. Lo que pasa es que no es sencillo, porque se te retoba y se te enoja. Cuando es niño, eso por ahí lo dominás más fácil. Cuando es adolescente, ya es un poco más difícil. Se retoba más firme por ahí. Bueno, pero el límite es recontra necesario y es un acto de amor. Educación, inteligencia artificial y la duda como punto de partida. Título de TSN, Necochea. Desde hoy Necochea vuelve a ser sede provincial de las Olimpiadas de Matemática. Recibirán a 325 estudiantes.

Bueno, Milei afirma que no hay recesión, ¿eh? Y dice que quienes piden un dólar más caro son unos cobardes. Mira, robaron en la Liga Necochea de fútbol, malvivientes realizaron un boquete. Claro, se fijan dónde puede haber lugares vacíos, ¿no? Se constataron daños en dos cajas fuertes y el faltante de cheques diferidos. Son los boludos, ¿cómo van a afanar cheques? Ya hoy la Liga Necochea denunció los cheques y no los puedes cobrar. Y si va y te presentás y nomás te ponen las esposas. Y dinero en efectivo. Bueno, dinero en efectivo, claro. Así que robaron en la Liga Necochea de fútbol, que está en 55, entre 56 y 58. Se constataron daños en dos cajas fuertes y el faltante de cheques diferidos y dinero en efectivo, cuyo monto se encontraba pendiente de determinar.

que pueden cobrar el doble el día, ¿eh? Si deciden trabajarlo, pueden negarse a trabajarlo. Este lunes 28 de septiembre se conmemora en todo el país el Día del Empleado del Comercio, una jornada que puede modificar el funcionamiento de supermercados, shoppings y numerosos negocios también en Necochea y Quequén.

Bueno, la amiga Lula, ¿qué me dice? Buen día, amigos, coincido con vos. Milei es candidato al suicidio, dice. Es duro, pero parece que sería así. Bueno, hay, como sabemos, una tendencia a la derechización en el mundo occidental. Yo tengo un primo con el que solemos discutir y cuando le digo, se está derechizando el mundo. No, me dice, el mundo occidental no se derechiza. China, Irán, Rusia, bueno, y tiene razón. Y son la India y son millones, son más millones de habitantes que el mundo occidental. Pero en el mundo occidental sí, a tal punto que Brasil, que Lula, hasta donde tenemos los datos, es un gobierno ejemplar, bueno, parece que está en empate técnico con un ignorante fascista, con el hijo de Bolsonaro, que representa lo que ha sido Bolsonaro. Bueno, la verdad, algo, si se quiere, difícil de entender. Una de las cosas que hizo Lula, fíjense, claro, lo que pasa que el bombardeo con propaganda mediática en contra debe ser feroz en Brasil, porque Lula afecta demasiado los intereses de las grandes corporaciones. Una de las cosas que estaba leyendo, la banca oficial en Brasil es como que creó como si fuera una aplicación, como nosotros acá tenemos Mercado Pago, una cosa así, pero una aplicación del Estado, donde hacen las mismas cosas para pagar y qué sé yo con la aplicación, pero es con tarjeta y todo, del Estado. ¿Y qué pasa? Sale un 15% en comisiones de lo que cobran Mastercard, Angercard. Entonces le quitó toda la clientela. Se llama Pix, creo que Pix, algo así, la aplicación. Una aplicación donde, bueno, haces todo tipo de operaciones con mucho menos comisión, pagando mucho menos comisión. Entonces, hasta antes de que llegara Lula, Argencar y Mastercard y todo eso tenía el 100% del mercado. Ahora le quedó un 15% del mercado. Todo el resto se lo llevó esta aplicación del gobierno. Claro, esos son millones de dólares que queda para el pueblo brasileño y que pierden, digamos, las multinacionales a través de sus tarjetas, en este caso, actividad financiera. Obviamente, la ofensiva es feroz. Aparte, hoy por hoy tienen todas las herramientas sofisticadas imaginables e inimaginables. Inteligencia artificial, con la inteligencia artificial te pueden hacer aparecer Lula violando a un chico, ¿viste? No hay límite. Bueno, el domingo son las elecciones en Brasil, pero habrá segunda vuelta. Bueno, ojalá que Lula pueda prevalecer en Brasil. Precisamos eso, precisamos que Trump pierda la elección de medio término en Estados Unidos. Precisamos que Netanyahu en Israel pierda también su lugar como primer ministro. En fin, porque todos esos fortalecen al que te dije.

Muy bien, vamos con la página de Cuca Sánchez en Facebook. Se reunió la Comisión de Turismo y Deportes que preside la concejal Espinosa. Durante la misma se analizaron distintas solicitudes de autorización para el uso de espacios públicos. Bueno,

Bueno, se llevó a cabo una charla en el partido set que se referencia con el concejal Julián Christiansen. Ante un auditorio colmado, el escritor y analista Pablo Vera llevó a cabo la presentación oficial de su nuevo libro Gato por Liebre, Crónicas del Experimento Libertario.

0: El obispo de la diócesis de Mar del Plata, Ernesto Giovando, participó de la 58ª, 58 edición de la Invasión de Pueblos, que reunió a unos 750 jóvenes en nuestra ciudad, y destacó el significado especial que tiene este encuentro de cara a la próxima visita del Papa León XIV.
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0: Se realizó una reunión de la Comisión de Derechos Humanos, presidido por la concejal Betiana Pustilnik, de la Transformadora.

Muy bien, estamos compartiendo titulares cuando faltan 14 minutos para llegar a las 9 de la mañana aquí en Polirrubro.

Bueno, muy bien. ¿Qué pasa con los colectivos? Desde UTA, que el sindicato expresaron su preocupación ante las versiones que indican que el Ejecutivo podría otorgar una nueva prórroga de 6 meses a la actual empresa de transporte. ¿Y qué va a hacer? Si ahora, los primeros días de octubre, nos quedamos sin colectivos, si no hay prórroga. Aunque la medida todavía no fue confirmada oficialmente, desde el gremio señalaron que una extensión de ese plazo implicaría una responsabilidad política para el Ejecutivo, especialmente por la situación que atraviesan los trabajadores. La UTA advirtió que los choferes cobran sus salarios en cuotas, mantienen parte de la ganancia adeudado, bla, bla, bla, bla. Bueno, ya sabemos, nada nuevo. No veo que el sindicato aporte en algún sentido para la solución, ¿eh?

0: qué cara tiene, el Colorado Santilli. Va a la inauguración del Autódromo de Balcarce y la Nación no pone un mango. Qué cara está la cebolla, decían. Dirigentes de la Libertad Avanza participaron de la reinauguración del Autódromo Juan Manuel Fangio en Balcarce.
1: Es como si te conociera.
0: Estuvo el jefe de gabinete Diego Santilli, el intendente Reino y el coordinador de la quinta sección Mariano Valiante. Qué bárbaro, Ponen la carita, che, y no ponen un mango del gobierno nacional. Bueno, muy bien, faltan 10 minutos para llegar a las 9 de la mañana y podríamos compartir un tanguito con el amigo Miguel Merlo, para Pitoto, que siempre nos escucha, el padre de Miguel, y bueno, siempre un gusto escuchar al gran intérprete de Necochí, Quequén. A ver...

Estaba hablando con el micrófono apagado. Compartíamos como dos extraños con Miguel Merlo en la mañana de Polirrubro, cuando ya estamos a 6 minutos de las 9 de la mañana y el pescado sin vender, cielo cubierto, estamos como estábamos, como cayó quedó.

Bueno, muy bien. La municipalidad avanza con una obra de bacheo para el centro. Se licitó con un presupuesto oficial de 251 millones para reparar calles. Bueno, siempre es muy bienvenido, ¿eh? Porque los que andamos bastante por las calles de Necochea y Quequén, ya conocemos dónde están los baches. O los golpes de asfalto, porque a veces es como que una placa de asfalto está, digamos, despareja con la otra. Entonces te pega un golpe en el tren delantero. Entonces uno ya sabe que tiene que abrirse un poco para un costado, para el otro, pero no es lo ideal, porque en ese esquivar el bache, por ahí no ves uno que viene de atrás y lo encerrás o cosas por el estilo. Así que, en buena hora, la municipalidad avanza con una obra de bacheo para el centro. A ver, la apertura de sobres se realizó en la Secretaría de Obras Públicas. El proceso se presentó una única oferente, Hidrasil, cuya propuesta económica se ubicó apenas por debajo del presupuesto oficial. La intervención contempla trabajo de reparación de la carpeta asfáltica en distintas arterias del microcentro con el objetivo de mejorar las condiciones. Pa, pa, pa, pa, pa. La obra será financiada con recursos del Fondo de Emergencia y Fortalecimiento de la Inversión Municipal de la provincia de Buenos Aires y cuenta con un presupuesto oficial de 251 millones.

0: Bueno, muy bien. Estamos ahí a un par de minutos de las 9 de la mañana. Vamos con los sepelios publicados en el matutino local de Ecos Diario, en la edición de papel. En la edición de hoy no hay sepelios. En la de ayer domingo hay un sepelio. Vamos con él. Dice que falleció en la ciudad de Necochea el día 26, anteayer, el día 26 de septiembre, a los 95 años, Blanca Elena García, viuda de Nibio, Nibio con B corta, Blanca Elena García, viuda de Nibio. Sus restos fueron inhumados en el cementerio local, Casa de Duelo 70, número 3575. Es el único sepelio publicado en la edición de papel del matutino local Ecos Diarios en la jornada de ayer. Vamos a una pausa y volvemos.
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0: Bueno, 9 de la mañana y 17 minutos de esta jornada de lunes 28 de septiembre. Estamos en Polirrubro, en la mañana de la radio. Vamos a recorrer ahora algunos titulares, portales, porteños. Página 12. Página 12 tiene que ver con la ley del aborto. ¿Qué está pasando con el acceso al aborto en la Argentina? Dice, echa la ley, quiere decir echa la ley, echa la trampa. Argentina celebra hoy el Día de Acción Global por un aborto legal y seguro, con una ley vigente, aunque con un gobierno decidido a obstaculizar el ejercicio de los derechos de las mujeres en todo el país. Su principal herramienta es el desfinanciamiento en la compra de los medicamentos necesarios, pero también alcanza a los programas destinados a evitar los embarazos no deseados.
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0: Bueno, se me metió Adriana Varela, que estaba acá en la grilla. Bueno, ya que estamos, escuchamos.

Bueno, muy bien, escuchamos a Adriana Varela Afiche en la mañana de Polirrubro, aquí por Frecuencia Vital. 9:21 estábamos con los títulos nacionales. Bueno, página 12 tiene como principal tema a esta altura de la mañana el tema del aborto, que dice que la ley no se puede cumplir porque le ponen trabas, porque la desfinancia. Yo quiero decir que para mí uno de los temas más difíciles, el tema del aborto, porque tiene que ver con la generación de vida, que es por ahí lo más sagrado, ¿no? La generar, engendrar un hijo. Y la verdad que yo no me siento representado, me parece muy poco superficial, muy a la ligera, el tema de, bueno, que aborto seguro para todas las que quieran abortar y qué sé yo, la verdad, no me cae bien, porque, bueno, sí, admito, yo estuve a favor de que se sancione la ley, digamos, pero para casos de violación, malformación, bueno, algunos casos extremos, pero yo creo que no estoy de acuerdo en que, bueno, me hago un aborto porque la verdad que no tenía pensado tener un hijo ahora y bueno, será más adelante, así que no me cae bien eso, ¿eh? Y tampoco me cae para nada bien la posición hipócrita de no, no, no al aborto y la clase media acomodada por ahí va a la clínica y se lo hacen al aborto de manera segura y pasa como un apendicitis o lo que sea y acá no ha pasado nada. Esto lo decía Favaloro. Esto lo decía Favaloro. Mientras las mujeres pobres se mueren infectadas en covachas que se lo hacen así nomás, las mujeres, bueno, que tienen cierta posición económica, se lo hacen de manera segura. Pero no veo que eso se pueda modificar, porque el aborto clandestino va a seguir, sigue, muy seguramente, y es una cuestión de conciencia popular. Se ha trabajado bastante en la prevención, en que se use preservativo, todo este tipo de cuestiones, pero bueno, siempre es un problema. Es un tema muy difícil, y que también hay una grieta ahí, ¿no? El problema.

Bueno, muy bien, vamos con más titulares. Cuando son las 9:25, Milei se ata al mástil de su propia deriva, uno de los análisis. Bueno, Milei anunció una ayuda millonaria para Bahía Blanca, pero ejecutó menos de la mitad de los fondos. La reconstrucción que no fue, titula página 12. Tensión en diputados, los aliados se le plantan al gobierno por el ajuste en discapacidad.

Bueno, vamos con título del diario Perfil. Milei negó que haya una recesión y cuestionó los indicadores. Están arrojando cualquier cosa, dijo el presidente, defendió el rumbo económico durante una entrevista televisiva y sostuvo que la caída de la actividad responde a cambios estructurales. Sus declaraciones se conocieron después de que el JP Morgan recortara su previsión de crecimiento para el 2026.

Bueno, la base militar de Olivos, sí, venía escuchando, Milei dijo que en realidad la Quinta de Olivos ahora es una base militar. Habló de los amigos muy pesados que tiene y lo que piensa de Bullrich. Bueno, las frases principales de Milei, tema por tema, una entrevista por supuesto con Luis Majul, está aquí en el diario Perfil.

Bueno, el balance de las empresas líderes, solo la energía y Aluar esquivan la recesión que golpea a los gigantes del consumo.

0: Prácticamente es un exjugador que reconoce la mística, el temperamento y los huevos de Boca que River no tiene. Todo eso me estaba diciendo el señor Iso. ¿Cómo le va?
1: ¿Qué tal? Buen día.
0: Hermosa mañana, ¿verdad?
1: Mafia en el fútbol argentino.
0: ¿Qué?
1: ¿Ahora? Ladrones, escandaloso.
0: ¿Otra vez vamos al escritorio? ¿Qué quiere hacer con el escritorio ahora?
1: No, escritorio. ¿A vos te parece que el segundo gol fue bien?
0: Sí.
1: Pero si le pegó un empujón a Rojo que llegó a la cancha de Boca.
0: No, claro. Rojo se tropezó con el arquero.
1: Claro.
0: Rojo se cayó porque se tropezó con el arquero.
1: Sí.
0: Sí, al que le robaron es Estudiante. Ahí sí.
1: No, si vos decís que no.
0: Estudiante le robaron.
1: Escandaloso robo. Y la verdad que debe estar feliz. ¿Cuál? El gordo mugriento este de Tapia debe estar feliz porque los dos equipos que él tiene arreglo, Central, que salió campeón y eliminó a Estudiante mal,
0: ahí sí, pésimo.
1: Y los bolivianos.
0: No, ganamos bien.
1: Los bolivianos, vergonzoso.
0: No, qué vergonzoso.
1: Escandaloso.
0: No. El único que dice eso es usted, de gallina resentida.
1: Presos tienen que estar.
0: Presos. Bueno, sí.
1: Admito que Colapinto cometió un error.
0: Admite.
1: Pero no es para tanto escándalo, que no puede correr nunca más en la Fórmula 1, que hay que suspenderlo de por vida. El inglés, este muerto de hambre, tartamudo. No,
0: le saque defecto.
1: Norris.
0: Briatore.
1: Norris. Noli, no sé cómo se llama. Vos también te mandaste tu cagada el anteaño pasado que chocaste a tu compañero de equipo. Y no pidieron la cabeza tuya. Me saco el sombrero. Verstappen. Campeón, dijo un error de una carrera. Largaron, después de haber estado el pescar, las gomas se pusieron frías.
0: Le derrapó un poquito, ¿no?
1: Sí, y lo encerró un poquito Gasly también. Y él agarró lo sucio, y venía...
0: No, yo te decía que...
1: Bloqueó y siguió de largo.
0: Yo te decía que seguramente lo van a terminar sacando de la Fórmula 1 a Franco Colapinto, no porque no tenga condiciones, sino porque ese es un sistema que no le gusta que los pilotos tomen autodeterminaciones de arriesgarse. Ellos quieren que vos te comportes como un muñeco de inteligencia artificial donde de los boxes te dicen lo que tenés que hacer. Arriesgá cuando yo te digo que arriesgué. Y si no, no arriesgué. Y dejá pasar y quedate. Ahora acelerá, ahora no aceleré. Quieren un muñequito que
1: lo
0: responda
1: pasa
0: todo
1: que
0: eso. Y Colapinto le gusta arriesgar.
1: La difícil que tienen que hay un país detrás.
0: No le importa que hay un país detrás.
1: Puede ser.
0: Pero es una pena, ¿eh? Pero el sistema, ¿vos te acordás? Yo compartía con Pinino que el sistema era un tipo como Reutemann, nunca desobedecía nada y era bueno corriendo y no desobedecía nada. Este se da el lujo de desobedecer cuando a él le parece, y a veces, y eso nos pone contentos a nosotros, porque a veces ha dicho no lo pasé, y él lo pasó igual, porque no tenía sentido la orden que le estaban dando. Bueno, pero ellos quieren muñequitos obedientes. Bueno, lamentablemente.
1: Felicitaciones.
0: A Boca. Reconozca, tres campeonatos, a tres frentes estamos.
1: Al gobernador de la provincia de Buenos Aires, que realmente han hecho un trabajo muy productivo en el circuito de Balcarce. Felicitaciones a la gente de Balcarce, que se puso al hombro de reactivar el circuito de que era de turismo carretera.
0: ¿Vos podés creer que fue, estaba viendo el Colorado Santilli con Paliante
1: y si el hijo corre?
0: Por eso ahí.
1: No, va a todas las carreras. Corre en TC Pista, Pero y corre en las camionetas TC Pickup que,
0: de,

0: le queda un poquito de vergüenza porque no son capaces de poner un mango para nada de eso.
1: No, olvídate. Nada. No, olvídate. Por eso digo, felicitaciones.
0: Al gobernador.
1: Sí.
0: Axel Kicillof.
1: La provincia de Buenos Aires viene, vuelve a tener un autódromo importante, lindo, muy lindo, sí, por lo que se ve en la sí televisión. Sí. Así que uno tiene que reconocer. ¿Que me da envidia? Sí.
0: Lo que yo le comentaba a Pinino, y bueno, creo que lo comenté hace un rato, el movimiento que genera. Yo no sé, hay que averiguar, a ver, un estimado de la gente que fue. Yo no sé si 20.000, 30.000, es una cosa... y yo pensaba, y me decía Pino, tiene razón, y estamos hablando de TC Pickup. Mirá, si voy a decir turismo carretera. Yo fui a la... Ayer fui a Balcarce y como no soy muy tuerca, bueno, era un paseo familiar y fuimos, qué sé yo, tipo 11 de la mañana. Tuve que estacionar como 20 cuadras del circuito. El circuito adentro ya estaba todo lleno de autos, no dejaba entrar más auto, ni camión, ni nada. Bueno, la calle de entrada al autódromo, también clausurada, porque ahí había varios baldíos donde estacionaron, el coche ya estaba clausurado. Entonces después tenías que ir y seguir, y seguir, y seguir hasta donde encontraras algo para estacionar. Entonces cada vez te ibas más. Ibas 10 cuadras, 12 cuadras, que son todas cuadras que tenías que volver caminando después con el equipo de Marte.
1: ¿Vos te imaginás si Necochea hubiese hecho caso?
0: Y bueno, comentábamos con Pinino recién, la verdad que en eso lo felicito a Pinino, que siempre bregó por un circuito de turismo carretera acá en Necochea. Lo que acá en Necochea que tuvimos, éramos los primeros en tener un circuito, aunque sea un circuito nocturno para cafetera y mar y sierra, donde ahí Johnny de Benedetti, el padre de Juan Bautista, se hizo ahí el Colorado Chonero,
1: Galinotti,
0: los Castellanos, el padre de que está corriendo, se hizo en el circuito Pedro Azubazuba, y no supimos salir de ahí y dar un paso a un circuito más grande, cuando Necochea ha tenido corredores. Es fierrero Necochea, ha tenido corredores siempre, muchos.
1: Y hay empresarios de Necochea que querían invertir acá y no lo dejamos.
0: La verdad, con el insólito argumento de que en el Aeroclub no, que es el lugar ideal, que en el Aeroclub no, porque en el Aeroclub tenés para estacionar todo lo que quieras. Salida fácil, no molestás el ejido urbano. Bueno,
1: la ciudad colmada.
0: La ciudad colmada, porque a 12 kilómetros está estaría, con el insólito argumento de que, porque si viene un avión de emergencia, pero si viene un avión de emergencia, bandera negra o roja, lo que sea, se para la carrera y estaciona el avión. ¿Cuál es el problema? ¡Qué bárbaro, viejo!
1: Y, bueno, y te digo, los hoteles de acá de Necochea no darían abasto.
0: Y ayer en Balcarce, bueno, lo vuelvo a decir, los que vendían comida en el circuito, llegabas hacia la cola y se le había terminado la comida. Afuera, el chico que nos atendió ahí donde dejamos para estacionar, estaba agradecido que gracias a la carrera se ganaba unos manguitos ese día. Bueno, era todo movimiento, desde que ya
1: basta,
0: hace unos kilómetros,
1: sí,
0: todo movimiento.
1: ¿Te imaginas si hubiese corrido un necochense? Porque mucha gente de Necochea fue.
0: Sí.
1: No corrió ninguno de Necochea. Sin embargo, fueron a ver porque le gusta el automovilismo.
0: ¿Y hacía cuánto? 15 años que el autódromo
1: estaba cerrado.
0: Sí.
1: Para Balcarce, un antes y un después.
0: ¿Por qué?
1: Porque ahora se vienen todas las categorías nacionales a ese circuito.
0: No, ahí va a correr turismo carretera como corría
1: antes. En su momento va a correr, falta que arreglen algunas cositas, pero va a correr TC2000, va a correr TC Pista, van a correr todo.
0: Yo no sé, la verdad que no estoy en condiciones de saber si es...
1: Son siete categorías.
0: Si es un circuito seguro. A mí me parece que los circuitos seguros son... los que cuando el auto derrapa y se va, tiene espacio. Igual vi que lo que alcancé a ver le han agregado espacio.
1: Sí.
0: Le han agregado espacio. ¿Sí?
1: Nada que ver a lo que era el otro circuito.
0: Claro, vamos a recordar que se mató uno porque un auto se va, chocó contra el muro de la sierra que estaba cerquita ahí y volvió a la pista.
1: Y lo agarraron al medio.
0: Y lo agarraron al medio.
1: Del lado de él.
0: Es un poco, bueno, a partir de ahí se...
1: Se suspendió
0: el tema que al pedo los acompañantes. Claro. Los acompañantes era una tradición. Ya no tenía
1: pero sentido. No fue acompañante, ¿eh? El que se mató fue corredor.
0: Ah, fue el piloto.
1: Piloto.
0: Fue el piloto.
1: Ya estaban corriendo de a uno.
0: Ya estaban corriendo sin acompañante. Bueno.
1: Pero fue un momento que difícil, que, pero ahora tenés vía de escape ahí.
0: Ahora vos fijate, Pinino, cómo todo tiene que ver con todo. Necochea le pasó esto por no haber tenido liderazgos políticos fuertes y virtuosos. Porque si vos tenés un liderazgo político desde acá, porque vos decís la verdad de lo que fue. Vos hacés una reunión para ver un circuito y a la segunda reunión ya tenés tres o cuatro grupos todos peleados entre ellos. Pasa eso. Ahora, si tenés un liderazgo político que los oriente y los lleve, Necochea lo hubiera tenido. No echó la culpa a nadie en particular, pero Necochea tiene una historia muy particular. Se mata a Taraborelli, interinatos, destituciones, dos destituciones, gobiernos fallidos. Y en todo ese quilombo no gestionás nada, Pinino. Por eso Necochea se estancó. Por eso se estancó Necochea. Entre polémicas, atrasos, bueno, viste, es la historia que nos ha tocado.
1: Pero es lamentable que Necochea no pueda tener un circuito.
0: Bueno, escúchame, reconoceme que estás envidioso de Boca. Un poquito envidioso.
1: No, es un papelón.
0: No,
1: Pato.
0: En tres competencias.
1: Pato.
0: Peleamos la Argentina, peleamos el torneo, peleamos.
1: Pato.
0: Y ustedes gastaron 70 millones de dólares y están en el torneo viendo si se clasifican.
1: Pato,
0: entre
1: el full que le hicieron a Rojo, el empujón, donde
0: no.
1: viene el segundo gol. Sí.
0: No, pero es. Vos. Estás en el
1: no,
0: área.
1: No, ahora son campeones.
0: En el área.
1: Ey, ey, ahora son campeones.
0: Sí, porque tenemos
1: a Banfield le van a ganar.
0: Porque tenemos equipo.
1: No.
0: Porque tenemos
1: no,
0: equipo.
1: Cuando se vaya el muerto de hambre, gordo mugriento, rufián, de Gordo Tapia, que entregó la final del Mundial, no sé por qué, ya alguna vez va a salir a luz.
0: Pero,
1: entregó.
0: Era que lo iban a llevar preso, que amenazaba a
1: pero
0: los
1: ojalá lo hubiesen llevado preso.
0: Por eso no llevaron la final del Mundial. Ahora cambió.
1: Sí.
0: Tortilla, panqueque.
1: Entregó.
0: Usted dijo, amenazaban a los familiares de los jugadores. Los jugadores salieron asustados a jugar porque amenazaron a los familiares. Y al Gordo Tapia lo estaba por meter preso el FBI. Eso era, ahora no, es otra cosa.
1: Espantoso, vergonzoso, bochornoso.
0: ¿El qué?
1: Que tengamos dirigentes así. Me saco el sombrero de lo de Verón, que entró a la cancha, lo relajó al referí. Mirá si es tan mugriento Tapia que no se animó a entregarle la medalla a los Estudiantes. Se fue por la puerta de atrás, escondido, y lo estaban filmando. Y los jugadores de Estudiantes aplaudiéndolo. Vergonzoso lo que le hicieron.
0: A Tapia
1: vergonzoso
0: lo que hicieron.
1: No, qué va.
0: El día que caiga Tapia, todo sociedad
1: no, River no es sociedad anónima. River no es. Es de la gente. Es de la gente que te mete todos los domingos 85.000 personas.
0: No
1: 85.000 cuando ustedes meten 14, 15.
0: Sí, pero ¿por qué no ganan?
1: En un estadio de mierda que entra un olor a bosta. No tenés internet,
0: no,
1: te sentás en la cancha de River, tenés masajito, calorcito, en los asientos. Es otro nivel, somos otro nivel. Estamos, pero mucho más allá, te echamos la cancha ahora y vamos a formar.
0: Eso.
1: Enseñamos a la gente, tenemos cultura.
0: Muy bien.
1: Tenemos colegios que van a secundaria,
0: primaria.
1: No, ¿qué va a tener los bolivianos eso?
0: Este 3 de octubre se realizarán talleres de cianotecnia. tipia y xilografía, no, a la miércoles, con propuestas abiertas a la comunidad. Esto es el boletín de prensa municipal. En el Centro Cultural, el Centro Cultural Municipal de Necochea invita a la comunidad a participar de una jornada que combinará arte, fotografía experimental, grabado y naturaleza. De eso se trata el próximo sábado 3 de octubre a las 3 de la tarde en sus instalaciones. Bueno, tenemos algún... A ver, son oyentes que me escuchan a mí.
2: Hola, Pato, buen día. Decirle a Pinino que le voy a regalar una camiseta a Boca si hace de Boca en vez de River, que han gastado plata cualquier día y no han llegado a ningún campeonato.
0: Sí, pero no sé.
1: Te la prendo fuego si me la trae.
0: Buen día, Pato. Así como en su momento el Negro Ferrer trabajó mucho para lograr una pista para picadas de motos y autos y evitar que picaran en la ciudad, ¿por qué ustedes no toman la iniciativa para que nuestros concejales se pongan a trabajar para conseguir tierras para un futuro circuito para las categorías zonales? ¿Ves? ¿Por qué no te pones a trabajar, Pinino?
1: Te contesto.
0: Horacio,
1: querido, con todo amigo, respeto. Tierras hay. Ahora, el Ejecutivo, ¿quiere que haya circuito? No.
0: Contá no. Lo que te pasó.
1: Yo tenía una carpeta. Empresarios de tipo de Necochea que están viviendo afuera querían invertir. Con apoyo también del gobierno nacional.
0: Che, Pinino, hacenos el contacto.
1: Cuando fui con la carpeta, me sacaron el fundillo del orto en el concepto.
0: No se puede. No.
1: Están arrendadas las tierras. No. Yo te puedo decir que para los empresarios que querían hacer el circuito le eran 2 pesos en comparación de la multitud de gente que iría al circuito. Pero somos tan incapaces que solamente nos fijamos en un bolsillo. Están rentadas. Le quisieron comprar las tierras. Que me dijeron, anda Pinino a averiguar cuánto salen las tierras. Y las compramos nosotros. Bueno. En ese lugar es apto porque les voy a explicar, que estoy hablando del aeroclub. Los motores respira mejor, aspira mejor. En su momento los querían mandar, viste, donde estaban, por los molinos, por allá.
0: Sí,
1: vuela la arena, se le mete adentro de la toma de aire, destroza los motores.
0: En su momento se habló de un circuito de Fórmula 1 ahí.
1: Urtubey habló de eso. No es que uno no se movió, se movió bastante, el Pato lo sabe.
0: Sí. Pero ni pelota.
1: Ningún político quiso que haya autódromo en Necochea.
0: Bueno.
1: Ninguno. Te lo contesto a vos para que sepas que hicimos.
0: No, tiene razón Pinino ahí, El amigo Alberto Plume, somos rubios, dice Pinino. Claro, los de River son rubios, finos. No tienen nada que ver con los negros populares como nosotros. Bueno, el Bachi Rigani, ¿qué dice el Bachi Rigani?
3: Hola Pato, buen día, voy a Pinino, estoy escuchando a Pinino, estoy totalmente en desacuerdo con Pinino. Verón quiere privatizar el fútbol,
0: claro.
3: Quiere ser todo privado. El que no tiene plata no puede ir a un club. Lo tienen que mirar como dice el tango de afuera, los chicos, la neta contra el vidrio. Por eso no lo quiere nada Verón, y aparte lo mandó, se peleó con Maradona. Si es inglés, apoya a los ingleses él, Verón. No pueden privatizar el fútbol. Por eso estamos en contra del Verón. El fútbol tiene que ser libre, Pinino. Que los chicos vayan sin pagar, que vaya uno con la zapatilla rota, otro con botines Puma, otro que se le presta los botines, es el fútbol. Eso es lo que tiene que abarcar el deporte. No porque no tenés plata, no puede hacer nada. Discúlpeme, que capaz que estoy equivocado, por eso es mi pensamiento. Que tengan un buen día.
0: Bueno, muy bien.
1: Está bien que estén enfrentados con Verón, pero Verón no es dueño del club de estudiantes. Para eso no lo tienen que bombear. Bueno, no te dan lugar para bombearlo. ¿Entendés? Vos podés estar en contra.
0: Sí. Pero ahí son dos cosas distintas. Como en la cancha, que sea legal.
1: Claro.
0: Después discutimos lo otro. Me dice Horacio, no importa que el Ejecutivo no acompañe la idea, en todo caso que pague el costo de decir que no. Hay mucha gente corriendo en la zona, en las distintas categorías, como para justificar una pista como la que tuvimos en el Subasuba. Bueno, Horacio, yo no te tengo que explicar cómo funciona la política. Si te ponen trabas, aunque no lo digan, te ponen trabas, nadie va a decir, no quiero que haya, no. Pero te embarran y la gente desde el llano es mucho más difícil llevar una cosa adelante. Sí hay muchas categorías, es cierto, hay mucha gente, mucha gente fierrera. Y bueno, a esta altura, yo qué sé, hacer un circuito como el de Lobería o como el que teníamos Pedro Subasúa.
1: Hacemos una fiesta.
0: ¿Eh?
1: Hacemos una fiesta.
0: ¿Vos decís hacemos una fiesta?
1: Sí. Pongo una torta para toda la gente si hacen un circuito de tierra.
0: Vale la pena, aunque sea un circuito de tierra.
1: Sí. Sí. Va mucha gente, Pato. Promocionar 850, monomarca.
0: TC del sudeste, pues yo cuando llegué dije, ves, pues estos no son camionetas, ¿qué son? No, le pregunté a uno ahí, no, es categoría invitada, dice.
1: Claro,
0: TC.
1: FIA 600, tenés categorías a mansalva. Lo que pasa, chicos, que cuando hay intereses y le toca el bolsillo a alguno, no se puede.
0: Bueno.
1: No quiero hablar más de este tema porque me se va.
0: Lo pone de mal humor,
1: sí.
0: Para lo cual usted precisa poco.
1: Sí, pero la verdad, lo envidio.
0: ¿A
1: Balcarce. Lo envidio.
0: Y a Boca, que está en
1: semifinal. A Balcarce lo envidio. Acá, mucho hace tiempo hubo un accidente, ¿se acuerdan? Cuando se hacía el turismo carretera.
0: ¿Cómo no vamos a correr?
1: Se mataron varias personas. Lo tuvo que pagar el municipio de Necochea.
0: Claro, porque responsabilidad solidaria. Claro,
1: porque se hizo todo mal.
0: Porque lo habilitaba.
1: La ACTS se lavó las manos. En Balcarce, cuando se mató el piloto,
0: sí.
1: No lo pagó la municipalidad de Balcarce.
0: ¿Quién pagó?
1: Lo pagó la ACTS.
0: Lo pagó la ACTS.
1: Por eso, muchachos, tienen que saber todo. Por eso nadie se anima a firmar un gancho para que se pueda hacer un autónomo en Necochea. No lo quieren ni ver. No quieren ni ver porque las pérdidas fueron terribles, porque tuvieron mucho tiempo pagando, que hubo juicio con la gente que se murió. Por eso no quieren. Pero porque pasó una vez, no va a pasar siempre.
0: Sí, es cierto.
1: Hay que ver el más allá, muchachos.
0: El gobierno extendió la concesión de los aeropuertos Argentina, todos los detalles, claro, si era el patrón de Milei, era el de Aeropuertos Argentina 2000. Elecciones 2027, una encuesta midió a Milei frente a Kicillof, Cristina y Massa. Bueno, y dice acá, a ver si puedo abrir, y no, porque perfil me dice registrate, pero yo no me voy a registrar, papá. Porque al final...
1: No vamos a registrar.
0: No, hay que pagar y nosotros...
1: ¿Estuvo con gente de Necochea en el circuito ayer?
0: No.
1: No había nadie.
0: No sé.
1: Pero usted fue a Tumar Sol.
0: Estoy quemadito, ¿no?
1: Está quemadito.
0: Estaba muy lindo ahí en la sierra porque era ni frío ni calor y el sol te daba, che.
1: Muy buena carrera, ¿eh?
0: Muy buena
1: carrera. Muy buena, a mí me encantó.
0: El gobierno confirmó nuevos feriados... en Cava, provincia de Buenos Aires y Córdoba, por la visita del Papa. Va a ser feriado cuando venga el Papa.
1: ¿En general?
0: Sí. Confirmó nuevos feriados en Cava, no, en general no. En Capital, provincia de Buenos Aires y Córdoba, es por donde ande el Papa.
1: A mí me gusta algunas empresas de Necochea estoy hablando, que te exigen que tenés que pagar porque si no tenés problemas, que esto, y te encontrás con la realidad.
0: Te encontrás con la realidad
1: que te quieren cortar la luz.
0: ¿Y si no pagás?
1: ¿Y si a vos tampoco te pagás?
0: Y bueno, es un problema entre privados, dijo Milei. hay que joderse.
1: Está bien.
0: Bueno, antes en la época de las cavernas no había luz eléctrica y se la arreglaban igual. Bueno, comenzó la sucesión para controlar la fortuna del indio Solari, que pasa con su testamento, títulos de Infobae. Norris reveló la charla que tuvo con Colapinto tras pedir una sanción para el argentino por el incidente en la Fórmula 1. ¿Qué pasó ahí, Pinino? Norris quedó afuera también en ese...
1: Sí, pero lo toca el compañero de equipo de Colapinto.
0: Gasly. Sí. ¿Eso fue la carrera? ¿Dónde fue?
1: Ahora, ahí está.
0: ¿Pero dónde corrieron?
1: No me acuerdo.
0: Ya le dije, en Bakú.
1: Tu hermana, Bakú.
0: República de Azerbaiyán.
1: ¿Este que es inglés, Norri?
0: Y me parece que sí.
1: Fíjate, por favor.
0: El piloto campeón del mundo se disculpó con el número 43 de Alpine luego de sus dichos en el Gran Premio. Se disculpó. O después que me equivoqué, dijo Norris. A ver, Lando Norris. Norris. Vamos a buscar.
1: Cornudo.
0: Lando Norris. Tiene que estar por acá. Tiene 26 años. Lando Norris es un piloto de automovilismo británico.
1: Claro.
0: Que también posee nacionalidad belga.
1: Claro.
0: Fue campeón del Campeonato Mundial de Karting en el 2014, Pinino.
1: Claro.
0: De la Eurocopa.
1: Se entiende que la gente... Ahí te voy a dar la razón, Gaitero.
0: A ver, me gusta.
1: Una vez en la vida la gente mezcla todo.
0: Ajá.
1: Porque este británico,
0: sí,
1: como tiene la sangre en el ojo, que le rompimos el orto en el Mundial...
0: No, pero después se disculpó.
1: No hay disculpa que valga. Cuando vos salís con todos los medios a decir todas las barbaridades que dijo, no hay disculpa de verdad.
0: No, ¿cómo no va a haber disculpa? Siempre, Pinino, las personas se pueden retractar.
1: No.
0: A ver, ¿qué dijo? El campeón mundial de Fórmula 1, Lando Norris, reclamó una suspensión de una carrera para Franco Colapinto tras el choque.
1: ¿Quién es?
0: Y bueno,
1: maneja la Fórmula 1, el pelotudo ese.
0: No, fue afectado.
1: Pero su hermana fue afectada.
0: La maniobra dejó fuera de competencia a los tres pilotos. A ver qué dice por acá. Si provocas un accidente en un reinicio como este, deberías recibir al menos la suspensión de una carrera, afirmó el piloto de McLaren. Bueno, el británico vinculó su reclamo con los daños materiales. Creo que la federación...
1: Él no lo paga, ¿eh?
0: Debería ser más estricta e imponer sanciones tanto al que cometió la maniobra como a los bocalandros como Pinino que hablan, dijo Norris. Bueno, las horas pasaron y en medio del revuelo que se generó sobre el incidente, el francés y el británico, que fue campeón reinante, que aprovechó... En general ha sido un fin de semana complicado en Bakú y, por supuesto, la carrera terminó de forma decepcionante y prematura. Después de la carrera le envié un mensaje a Franco pidiéndole perdón por los comentarios que hice y que sencillamente no debería haber dicho. Sé que no debía hacerlo y que las emociones estaban a flor de piel, pero eso no es excusa. Me equivoqué. Tiene la nobleza... Si él no dice nada después, pero tiene la nobleza de decir, me equivoqué, fueron declaraciones en caliente.
1: Es un cornudo consciente.
0: ¿Y qué tiene? Ser cornudo. Eso le pasa a mucha gente. Pinino. A ver, ¿qué dice Alberto?
4: Sí, provocó una catarata de insultos para Colapinto de parte de los fans ingleses de la Fórmula 1. Tal es así que tuvo que salir la escudería alpina a defenderlo a Colapinto.
0: Ah, claro, provocó y sí, pero pidió perdón.
1: Sí, después que lo putearon le dijeron de todo. A él lo amenazaron de muerte, a él, a la familia de Colapinto. ¿A vos te parece que está bien? Ah, pero pidió perdón. Pero el perdón que se lo meta en el ojete. ¿Eh? A vos te digo... Ya me hiciste calentar.
0: Siempre que el perdón, el pedido de perdón es sincero, hay que perdonar. Esa es mi. 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Bueno, tenemos, siendo las 10:10, tenemos que ir a la segunda pausa. En la mañana de este lunes, que como cayó quedó, lunes 28 de septiembre. Muy bien, vamos a la pausa.

Bueno, muy bien. Seguimos en Polirrubro en la mañana de la radio. En la jornada de este lunes 28 de septiembre. Bueno, y el clima mucho no cambió, que digamos. No me he fijado, pero salí a la vereda un poquito y está fresco, te digo, fresquito. 13 grados, ahí está el asunto. 13 grados con el viento del este-noreste a 14 kilómetros por hora, con 92% de humedad, se mantiene alta la humedad, y la presión algo baja y sigue bajando, 1015 milibares, y vamos a recordar que para los próximos días vamos con el pronóstico extendido. Para mañana martes, 14 de máxima, 9 de mínima, nublado y fresco con brisa en la tarde. Para el miércoles, que será el último día de este mes de septiembre, miércoles 30, principalmente nublado, con viento y fresco, posibilidad de tormenta en la tarde. Y el jueves, 12 de máxima, 4 de mínima, algunos chubascos en la mañana, tornándose nublado, con brisa. Bueno, así que el clima primaveral te lo debo y no está en el horizonte todavía, ¿eh? Habrá que esperar un poco.

0: Bueno, estaba mirando al ejemplar presidente que tiene Brasil, Lula, que, bueno, avisa de que, sí, efectivamente Brasil tiene tierras raras, tiene esto, tiene el otro, pero Brasil no va a exportar esas cosas así en crudo y que se lo lleven. No, no, no, no. Brasil lo va a industrializar. Se puede asociar con otros para industrializarlo, pero Brasil no va a exportar el litio, va a exportar baterías de litio. Bueno, y todo así. Eso va a ser Brasil. Pero ¿qué hacemos nosotros con el litio y las tierras raras y todo? ¿Qué hacemos? Acá está en el programa de Graña, acá le dice...
1: Las mineras ahora no pagan nada por el RIGI. Por eso digo, a ver...
2: ¿No pagan nada?
1: No, no pagan nada y además no sale nada.
2: ¿Nada? Para,
1: nada, no, en 30 años tienen.
2: IVA, ganancia.
1: No, nada, nada.
2: ¿Ya no pagan más?
1: No, con el RIGI no pagan por 30 años. Y pueden importar bienes de uso, es decir, puede entrar un camión, una máquina, usados, etcétera, etcétera, usados, y usar mano de obra extranjera. Solamente el 10% de la mano de obra puede ser nacional, como mucho. Las mineras de San Juan le van a sacar las cosas por Valparaíso, están a 100 kilómetros.
2: Claro. ¿Y cuál es el negocio de eso para el Estado argentino?
1: Ninguno. El negocio para los grandes y algunos que hacen negocio con las mineras. Algo en regalía van a tener, pero algo de lo que cobraban van a cobrar algo mucho más. Menos. Menos.
2: Menos.
1: Menos, claro. Entonces digo, aquellos que aprobaron la ley, la verdad, no le interesa al país. Y solamente son cuatro proyectos, cinco, bien, pero que digo, vienen empresas norteamericanas. Las mineras.
0: Bueno, ahí está. Eso es nuestra política en la Argentina. Que vengan, que se lleven todo, que no paguen nada. Y ni siquiera exigirles que esté a mano de obra argentina, no. Y ni siquiera decirles que, che, pero si tienen que comprar camiones, tienen que comprar cosas, cómprenlo acá. No, tampoco. Bueno, ¿qué vamos a hacer? Es lo que hay. ¡Vamos!

0: Bueno, y vale la pena escuchar testimonios. En este caso, Ernesto Tenenbaum, muy enojado con el tema del tratamiento, de cómo se discrimina, se posterga y se desprotege a la discapacidad. Acá está, a ver.
1: Pero con la naturalización de esta hijaputés. O sea, hay una cosa que no puede pasar, que un gobierno cague sistemáticamente a los discapacitados, no puede pasar. Que un bloque de diputados y senadores lo justifique haciéndose el pelotudo, no puede pasar. ¿Sabes que a quién se me cruza? Luis Juez. Luis Juez está diciendo, ah, no, mientras que no venga el peronismo, mientras yo entrego a los discapacitados. Y tiene una hija. ¿Cómo se califica eso? Seguramente tiene recursos para atender a su hija. Y los demás, y los que no tienen recursos, ¿vos entendés de eso? Entonces, ¿qué hace una persona digna, un político, un ser humano respetable? Rompe. Sí, no tolera esto. No piensa en cómo está el voto cordobés, a ver cómo viví con la próxima. Y así cada uno. No puede ser que no haya grito y escándalo, pero fuerte respecto de esto. No es un tema menor. Refiere a el corazón de este gobierno, que es una cuestión moral muy relevante. No puede haber un gobierno que caiga a los discapacitados. Una y otra vez, que se ensañe una y otra vez. Pero déjese de romper las pelotas. Pero con la naturalización de este hijaputés.
0: Bueno, ahí está la opinión, ahí está lo que, una especie de editorial, diría Pinino, en este caso, de Ernesto Tenenbaum con el tema de la discapacidad.

0: Bueno, muy bien, estamos con la música de Callejeros, que no se me lengue la traba, 10:28 de la mañana. Bueno, vamos a seguir escuchando algunos testimonios. En este caso, ¿cuáles son los países con impuestos más altos? Claro, acá te dice, porque nosotros bajamos los impuestos. A los más ricos le bajan los impuestos y a la gente le aumentan las tarifas. Bueno, ¿qué pasa en los países que tienen desarrollo en serio? ¿Cómo son los impuestos? A ver.
1: En uno, el Estado se lleva casi la mitad de todo lo que se produce en la economía y lo más loco es que su gente está entre las más felices del planeta. Los datos son del informe de Revenue Statistics de la OCDE, que mide cuánto recauda cada Estado en impuestos comparado con el tamaño de su economía. El promedio de los países desarrollados es del 34%. El lugar número 5 es para Italia, con más del 42%. Es de los países con mayor carga sobre el trabajo del mundo, entre impuestos y aportes, lo que le cuesta a una empresa contratar y lo que finalmente cobra el trabajador, hay una diferencia gigantesca muy muy alta. El lugar número 4 es para Bélgica, también arriba del 42%. Tiene un estado muy grande, con seguridad social muy amplia y una de las cargas más pesadas sobre salarios de toda Europa. Antes de seguir, si querés saber cuáles son los países que menos impuestos pagan, tenemos México con el 18,3%, menos de la mitad. Obviamente tiene unos servicios públicos más deficitarios, pero bueno, decime vos qué preferís, pagar más impuestos y tener mejores servicios o al revés. El lugar número 3 es para Austria con el 43,4%, es uno de los países con mejor calidad de vida en el mundo y con un sistema de vivienda pública que es estudiado en todas las partes. El lugar número 2 es para Francia con el 43,5%, salud pública universal, jubilaciones altas, educación gratuita en todos los niveles y también es el país donde más se protesta cuando se intenta tocar cualquiera de todas estas cosas, es un país con un estado bien grande. Antes del número 1, la aclaración que hace toda esta diferencia y que casi nadie hace, el problema no es solo cuánto se paga, es cuánto recibís a cambio. Un país puede cobrarte el 45% y devolverte salud, educación, jubilación, etc. Otro puede cobrarte menos y devolverte nada. Entonces el número solo no dice nada, siempre hay que hacer un análisis completo. Y el lugar número 1 es para el país donde el Estado se lleva el 45,2% de toda la economía. Es el más alto en todo el mundo desarrollado. Ahí la universidad no solo es gratis, sino que al estudiante le pagan un sueldo por estudiar. Y aún con esa carga impositiva aparece año tras año entre los países más felices del planeta. Estoy hablando de Dinamarca. Estos son los países.
0: Bueno, ahí está. El tema de impuestos altos y que todos puedan vivir dignamente. Bueno. Pero pareciera que hay una lógica, lo que pasa que esa lógica de tratar de igualar se contrapone al bichito ambicioso que nos inocula el capitalismo extremo, que es quiero tener más, más, más, diría el señor Berg de los Simpson, cambiaría todo lo que tengo por un poco más, dijo. Bueno, entonces, claro, no te gusta que te cobren impuestos porque vos querés que en esos impuestos no te los cobren para tener más. Bueno, una sociedad bien organizada cobra impuestos altos, pero los cobra porque los puede cobrar, porque la gente los puede pagar y porque todo el mundo de esa manera vive bien y redistribuye de una buena manera. Bueno, acá estamos con el verso inverso, ¿eh? El verso inverso.

0: Bueno, más temprano les comentaba, en Brasil crearon una herramienta, el PIX, lo creó el Banco Central, para que la gente pueda hacer transacciones comerciales pagando muchísimo menos comisión. Es del Estado brasileño, del Banco Central brasileño. Bueno, acá está, encontré toda la explicación sobre este tema. Bueno, vamos a compartirlo. A ver, por acá.
1: Brasil, es como decir mercado pago, pero con una diferencia sustancial. PIX es una plataforma de transferencias inmediatas, pero que opera dentro de las plataformas de los home bankings y de las billeteras virtuales brasileras. Uh-huh. Es decir, no es que vos tenés la plataforma PIX con la que transferís, sino que vos tenés tu home banking de tu banco y está integrado PIX. Es una plataforma que logró bajar los costos, para que se den una idea, los costos de transacciones para el comercio, porque para el usuario común es gratuito, pero el comercio, si quiere cobrar con esa plataforma, tiene que pagar un 0,2%, uh-huh, contra un 2% que paga el comercio con el uso de tarjetas de débito o crédito.
2: Las tradicionales.
1: Bueno, a mí me encanta este caso de PIX porque, fíjense, el Estado norteamericano, uh-huh, lo que hace con Brasil, o sea, le implementa una penalización del 25% por tener PIX. Uh-huh. Porque lo acusa Estados Unidos a Brasil de competencia desleal. Porque hoy copó casi todo el mercado y todas las transacciones en Brasil se hacen, uh-huh, desde PIX. Uh-huh. El uso de tarjetas de crédito, débito tradicionales bancarias que usaban estas plataformas internacionales, son Visa y Mastercard, pero representan nada más que el 14% de las operaciones brasileras, cuanto antes eran el 100%, uh-huh, pues son el 14%, o sea, les mató el mercado. ¿Qué le pide Estados Unidos a Brasil? Que equipare
2: los costos
1: de PIX al de
3: Visa y Master. Y el planteo de Lula fue
1: ¿Por qué no bajan ustedes los costos, claro, a los nuestros? Increíble, claro, la discusión, increíble. O sea, lo cual evidencia que acá no es una discusión racional, es una discusión de poder y plata. PIX es una herramienta desarrollada por el Banco Central de Brasil, uh-huh, es como decir mercado pago, pero con una diferencia sustancial. PIX es una plataforma de transferencias inmediatas, pero que opera dentro de las plataformas de los home bankings y de las billeteras virtuales brasileras. Uh-huh. Es decir, no es que vos tenés la plataforma PIX con la que transferís, sino que vos tenés tu home banking de tu banco y está integrado PIX. Es una plataforma que logró bajar los costos, para que se den una idea, los costos de transacciones para el comercio, porque para el usuario común es gratuito, pero el comercio, si quiere cobrar con esa plataforma, tiene que pagar un 0,2%, uh-huh, contra un 2% que paga el comercio con el uso de tarjetas de débito.
0: Bueno, ahí está, ese es el trasfondo de la política. Muchas veces Estados Unidos seguramente está bancando al hijo de Bolsonaro con todo. Y si el hijo de Bolsonaro llega al poder, inmediatamente desmantelará el PIX para que vuelvan a operar con todo, las tarjetas de crédito y todo lo que tiene que ver con el mundo financiero de Estados Unidos. Bueno, y es así. Acá lograron que Macri sea presidente. Lo primero que hizo Macri fue ir a reconocerle la deuda que prácticamente habíamos arreglado, o sea, Argentina había arreglado con una quita muy grande. Bueno, fue Macri, le reconoció a los fondos buitres todo lo que se había logrado avanzar. ¿Qué vamos a hacer? Es así. Esa es la lucha.

0: bueno, otro audio que les va a resultar muy interesante con todo este tema de la gente endeudada. Bueno, ¿dónde está la trampa y qué es lo que hay que hacer? Una abogada que dice, a ver...
1: Me van a salir a matar los colegas que compran las deudas de los bancos, de las tarjetas de crédito, los estudios jurídicos muy grandes. ¿Qué hacen? Atosigan, lo vuelven locas a la gente, intimándolos por mail, por teléfono, llaman a familiares. Por ejemplo, tenés una deuda de 15, 20 millones de pesos y te la tiran a 50 millones y te piden una refinanciación estratosférica. Lo que tenés que hacer es nada, es no pagar. Vos tenés que pagar en tribunales. Vos pensá que por cada juicio que la otra parte tiene que iniciar, si te reclama 50 millones de pesos, en capital tiene que pagar el 3%. Imagínate la plata que tienen que poner por cada juicio que inicien. En provincia, el 2,2%. Entonces, les conviene llamar por teléfono hasta volverte loco y que pagues. Vos lo que tenés que hacer es paciencia de monje tibetano, no pagar nada. Y si pagás, pagás en tribunales, porque si te embargan, como te están amenazando que te embargan, todo el tiempo están llamando que te embargan. No, el único que te puede embargar es un juez. Y el mismo juez que te embarga es el que te va a levantar el embargo. Y ahí es donde vos tenés que pagar la deuda, no antes.
0: Bueno, muy bien. Claro, pues el mundo de la usura tiene ese problema. Como te están estafando, no quieren hacerte juicio. Entonces, como no quieren hacerte juicio por todo lo que dice esta abogada, primero porque se va a descubrir todo lo que te cobran, que no te tienen que cobrar, y segundo porque para iniciar un juicio hay que poner un porcentaje de lo que reclamás, entonces te vuelven loco reclamándote, apretándote, como que se enojan. Nunca te mandan carta, documento ni telegrama, siempre es comunicación telefónica o WhatsApp, claro, porque lo que menos quieren es llegar a juicio. Bueno, en fin, cosas para... prestar atención. Bueno, che, a esta altura, cuando faltan 21 minutos para las 11 de la mañana, a ver, bueno, vamos con un tanguito que siempre piden. A ver, che, ¿qué es esto? No sé qué es.

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Bueno, muy bien, 10:44, efemérides. ¿Qué pasó un 28 de septiembre en la Argentina y en el mundo? Algunos de los hechos que han ocurrido en la historia. Un día como hoy, de 1924, nace Marcello Mastroianni, uno de los grandes rostros del cine italiano. ¿Qué otro amor será importante? Un día como hoy, de 1932, nace Víctor Jara, cantautor chileno. Te recuerdo, Amanda, Plegaria a un labrador, fue asesinado por la dictadura de Pinochet. Un día como hoy, de 1951, golpe fallido contra Perón, fracasa un intento de golpe militar contra Perón cuando falta un mes y medio para las elecciones presidenciales.

Un día como hoy de 1966 se produce el operativo Cóndor. 18 militantes peronistas desvían el curso de un avión de Aerolíneas Argentinas que despegó de Aeroparque con destino a Río Gallegos y lo hacen aterrizar en las Malvinas, donde izan la bandera celeste y blanca. De regreso a la Argentina, son apresados por la dictadura de Onganía. El líder del operativo es Dardo Cabo, que

0: sería asesinado por la dictadura en el 77.
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0: Un día como hoy de 1978 muere Juan Pablo I, el Papa, a los 65 años, tras apenas 33 días de pontificado.

0: Además, hoy es el Día de Acción Global por un Aborto Legal y Seguro, una iniciativa surgida en el quinto encuentro feminista latinoamericano y del Caribe en 1990. También es el Día Mundial contra la Rabia y el Día Internacional del Acceso Universal a la Información. Y en la Argentina es el Día del Microbiólogo, el Día del Microbiólogo en la Argentina, 10:47. Bueno, ¿qué pasa? ¿Qué dice Mario? A ver.
1: Hola, buen día, Pato. Podrías echar un tanguito, sí. Era un tango de Piazzolla. ¿Podés creer que fue un gran músico Piazzolla? Hizo arreglos musicales para varios músicos. Lo sacaste, yo estaba escuchándolo. Te estoy escuchando temprano. A las 7 de la mañana, te sintonizo. Sí. Es una música media dura la de Piazzolla. Decían que no eran tangos los de Piazzolla. Pero Piazzolla fue un gran músico. Cada vez que lo escucho, sí, tuvo unas opiniones encontradas en la política también. Cuando dijo, si gana, no sé quién era, y opinó sobre la política, Piazzolla, me voy de la Argentina. Me acuerdo esas palabras, Piazzolla, ¿podés creer? Sí, a veces, si te dedicas a la música, no opines sobre política. Y hay que hacer así. Si te dedicas a la mecánica, he hablado de mecánica, pero si no sabes nada de política, yo soy un libro abierto. ¿Viste? Pero a veces me tengo que quedar callado ante la ignorancia, ¿viste? De gente que opina por opinar nomás. Bueno, Pato, un lindo programa. Todo tranquilo, acá limpiando la casa. Un abrazo, amigazo. Saludo a Pinino Iso.
0: Bueno, ahí está, sí, tiene razón. Mario. Lo que yo tengo otra mirada, a mí me parece que todo el mundo, tenga el oficio que tenga, tiene que interesarse un poco por la actividad política, porque de la actividad política depende todo. Entonces, interesarse un poco, pero interesarse desde pensar un poquito y desde el análisis, no desde el eslogan, la calentura, como soy de tradición peronista, todo lo que haga el peronismo está bien, o como soy de tradición antiperonista, todo si es peronista. No, pensar un poquito las cosas. Este barco en el que estamos todos arriba. Bueno, eso, 10:49.

Bueno, Necochea Digital, el gobierno le sacó la zona fría a Necochea, pero seguirá pagando el cargo que sostiene el fondo. La reforma del régimen deja a Necochea y otros municipios fuera del beneficio general, pero mantiene el recargo de hasta 7,5% que se aplica al precio del gas y que es abonado por los usuarios de todo el país. Ah, o sea que ese fondo que se generó para, digamos, solidarizarse y pagarle un subsidio o sostener un subsidio en las zonas más frías, eso se va a seguir cobrando, el gobierno lo va a seguir cobrando, pero para dárselo a la empresa, claro. Pero mantiene el recargo de hasta 7,5% que se aplica al precio del gas y que es abonado por los usuarios de todo el país. La reforma del régimen de zona fría aprobada por el Senado modifica de manera significativa el esquema que había incorporado a Necochea al beneficio en 2021. Sin embargo, mientras miles de hogares dejarán de recibir la tarifa diferencial, el cargo destinado a financiar el sistema continuará incluido en el precio del gas. El cambio devuelve el beneficio automático a su núcleo original, la Patagonia, la Puna y Malargüe, dejando afuera numerosas localidades.

Bueno, así que, por lo tanto, según el análisis publicado, los usuarios que pierdan el beneficio de zona fría, sin embargo, continuarán aportando al mecanismo que financia los subsidios.

Bueno, acá está una información Necochea Digital. Se estima en 27.000 personas en el autódromo de Balcarce, ¿eh? Hernán Palazzo se quedó con la gran fiesta del automovilismo en Balcarce ante 27.000 personas. El piloto ganó la final de TC Pickup en el regreso del automovilismo al autódromo Juan Manuel Fangio después de 15 años. Diego Ciantini fue segundo ante su público y Otto Fritzler completó el podio.

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0: Parece, ¿no?
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4: Nos metemos en el mundo del fútbol, pasión de multitudes, para hablar de Diego Armando Maradona, el astro mayor del fútbol mundial. Podía haberle escrito un verso ahora, con la vuelta de él era propicio, pero no. No me colgué a ese carro de la gloria. Mejor les dejo a ustedes, y a Diego por supuesto, este verso que le escribí en 1990, cuando nos quitan ese mundial en Italia con un penal inventado, y lo titulé Yo vi llorar a un gigante. Gigante, nacido en la tierra mía, y aquí cantarle quería porque es un hombre de aguante. En la zurda tiene un guante el gran Diego Maradona. Al rival no lo perdona con los dedos fracturados. Con el tobillo inflamado juega igual si se lesiona. Patadas hasta en el cuello. No hay un ser que lo soporte. Han arruinado el deporte así como pegan ellos. Y Diego, que lo más bello se recupera en la cama, es que un país lo reclama, que haga un gesto sobrehumano, aunque algunos italianos lo acusen que busca fama. A Rusia ya le ganamos. Perder era un disparate. Con Rumanía un empate y allí nos clasificamos. Lo que siempre recordamos y que fue tan valedero fue tu esfuerzo, Diego. Fue tu esmero. Papilar cuatro rivales y en los minutos finales borramos a los brasileros. Yugoslavia en el camino y la pasamos muy mal. Cuando amarraste el penal, se cayó el pueblo argentino. No sé si por el destino o porque sos el mejor. Recibiste un favor o Dios te largó la idea. Creó al Vasco Goicochea con manos de Salvador. Y vienen los italianos. Y ahí no sé cómo lo explico. Los del norte son los ricos, los pobres, napolitanos. Están que explotan los tanos, se parece a un carnaval. Vos convertiste el penal que se metió despacito. Se atajó dos el vasquito. Y otra vez a la final. Formó Alemania potente. Formó el equipo argentino. Y allí nos silban el himno y te quedaste impotente. Pero aquí estaba tu gente. Por eso me estremecí. Más aún, me conmoví por tu rostro desolado. Con un penal inventado nos traicionó el referí. Si viviera San Martín, pa' cruzar las cordilleras, te daría una bandera porque sos el paladín. Llora, Dieguito, hasta el fin, que el pueblo llora con vos. Y por lo grande que sos hay un país que se aferra, ya que naciste en mi tierra. Le damos gracias a Dios.

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Hola, hola, hola, hola, hola, hola, hola, hola, hola, ¿qué tal? Muy pero muy buenos días, muy pero muy buenas tardes. Bienvenidos a este Tucán, inicio de tarde, en este comienzo de semana, en este lunes 28 de septiembre. Marcelo Cernich los saluda, los invita a compartir dos horas de radio con información, noticias, entrevistas, notas periodísticas y la música para hacernos mutuamente compañía. Y vamos actualizando datos del tiempo en Necochea, Quequén, cuando han pasado ya 4 minutos de la hora 13, lo presenta la Usina Popular Cooperativa Sebastián de María. Ahora la temperatura en Necochea, 16 grados 6 décimos. La humedad se instala en el 86%. El cielo cubierto, nublado. Los vientos del nor-noreste a tan solo 1 kilómetro en la hora. La presión barométrica, 1015 hectopascales. 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

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En este primer día hábil de la semana, el dólar oficial para la venta, 1.548 pesos con 43 centavos. El dólar blue, 1.565 pesos. El euro, 1.789 pesos con 91 centavos. El euro blue, 1.778 pesos con 41 centavos. Divisas extranjeras, hablando siempre, para la venta. 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Noticias policiales que vamos recabando a través de distintos medios digitales, periodísticos, virtuales, de Necochea Quequén. Nos sumergimos en TSN en necochea.com.ar. En Quequén, un sujeto quiso robarle la cartera a una mujer, la arrastró y fue aprehendido. Esto ocurrió en 519 y 560. La mujer recibió asistencia médica en el lugar y el delincuente quedó alojado en la comisaría segunda de Quequén. Otro de los títulos también para compartir con todos ustedes en el tema de la inseguridad. En Quequén, un hombre dejó el acoplado 2 horas y le llevaron los 4 neumáticos. Asalto en un kiosco de Avenida 75 y 38. Se llevaron dinero, chocolates y un celular. Huyeron por el paredón. En otro hecho ilícito, robaron maquinaria de una vivienda de calle 92 al 2900. Recorrida de policiales a través del el sitio, el portal tsnelcochea.com.ar. 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
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Hora 13, 11 minutos, 16 grados 6 la temperatura. Te recuerdo, Necochea, que queda en el cielo totalmente nublado. Y me voy con ustedes a recorrer los numeritos del mediodía, lo más alto de Pizarra, de Ciudad, Provincia, Córdoba, Santa Fe, Entre Ríos. Se lo dedicamos, como siempre, a Eduardo, en la 521 en Quequén, Adela, en la calle 46, María Teresa, en algún lugar de la playa, lo presenta antigua y tradicional Agencia Dones. La esquina de la suerte en Necochea, 59 y 62. Mediodía, Ciudad, primer premio, 8037-8037-37, El Dentista. Provincia, 6165-6165-65, El Cazador. Córdoba, 1104-1104-04, La Cama. Santa Fe, 8297-8297-97, La Mesa. Y en Entre Ríos, 9159-915959, Las Plantas. Repasamos, repetimos, reiteramos. Mediodía en Entre Ríos, 9159. Santa Fe, 8297. En Córdoba, 1104. En Provincia, 6165. Y en Ciudad, 8037. 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

0: Bueno, y antes de entrar en lo que tiene que ver en este caso con los diarios, con el Ecos Diarios, con la capital de Mar del Plata, con las tapas en este lunes, me voy a lo que está ocurriendo con esta alerta que prenden en el gremio de la UTA, la Unión Trameros Automotor, desde Mar del Plata, que se han venido aquí a Necochea, ahí Gastón Urrutia, para acompañar a lo que tiene que ver con el trabajo y las jornadas de los choferes de micros interurbanos de pasajeros, de los azules, de los verdes, y hay una versión ahí que daba cuenta de que podría haber una prórroga para la misma empresa actual de 6 meses más, y ante este tema, hasta ese trascendido, ahí estaba el caminante recogiendo la palabra de Gastón Urrutia, delegado de en Mar del Plata, de la UTA, que esto decía.
1: Buenas, de Necochea. Gastón, buenos días.
2: Hola, ¿qué tal? Buenos días, ¿cómo estás?
1: ¿Qué ha pasado, Gastón?
2: No, bueno, nosotros siempre estamos en constante comunicación con los compañeros. Ya es sabido por la problemática que viene históricamente pasando el transporte en Necochea y la problemática que día a día sufren los compañeros. Nos acercamos en esta oportunidad debido a que por intermedio de medios ronda una información de que se quiere dar una prórroga de 6 meses a la empresa actual, con la cual nosotros no tenemos ningún inconveniente ni de ideología ni de posturas, sino tenemos la problemática de que los compañeros la pasan mal y nos parece que 6 meses es un periodo muy largo para que el compañero siga sufriendo la situación en la que está.
1: No sé si ustedes tendrán notificación, pero desde hace varios días, desde el Consejo Deliberante, han hecho entrevistas con distintas empresas, inclusive Bahía Blanca, Rosario, y todavía no se ha decidido nada.
2: Sí, nosotros en eso estamos más o menos informados. Digo más o menos porque la verdad que no nos sentimos muy partícipes de lo que se viene evaluando y analizando, si bien creemos que somos una de las partes muy importantes, tanto por la problemática que siempre repito de los trabajadores como de los usuarios, y porque hoy por hoy, como ya hace rato también lo vengo sosteniendo, el servicio de transporte de pasajeros de Necochea está siendo sostenido únicamente por la buena voluntad y el sacrificio y el esfuerzo de los trabajadores. Sí tenemos noticias de que se han presentado empresas, se han presentado cartas de intención y bueno, nosotros más que nada queremos que si realmente hay una intención, el Ejecutivo libere el pliego, trabaje, haga horas extra, lo que tenga que hacer necesario para bajar el pliego si es que tiene una concordancia con lo que piden los empresarios de los lugares que vos acabas de nombrar. Y se labure con respecto a eso. Dar 6 meses a la empresa que está me parece que es un exceso, me parece que es tomar a la ligera la problemática que viene sufriendo el usuario y el pasajero desde hace tanto, pero tanto tiempo.
0: Ahí estaba clarito en el final lo que explicaba el porqué, que no están de acuerdo con esta prórroga aparente, porque son trascendidos, son en run run. Y ahí estaba la palabra de Gastón Urrutia, delegado de la UTA en Mar del Plata, Unión Tramperios Automotor, y se hicieron presentes hoy. Y ahí estaba al pie de la escalinata en el Palacio Comunal de Necochea el amigo Daniel Chirichino recogiendo la palabra de Gastón Urrutia. Y como siempre, le agradecemos al caminante por su material periodístico. Me voy ahora a recorrer con ustedes y a compartir la tapa del matutino local Ecos Diarios en esta jornada de lunes 28 de septiembre. 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Tapadecos Diarios destinarán 251 millones al arreglo de calles céntricas. Proyecto, la obra financiada por la provincia, va a incluir 18 puntos de intervención y 400 toneladas de asfalto. También ampliarán la compra de luminarias. Jornada sobre educación e inteligencia artificial, con buena concurrencia en el Colegio de Magistrados. Detectaron irregularidades en compras con sobreprecios, diferencias de precios hasta de 1972% frente a otros organismos en la causa ANDIS, la Agencia Nacional de Discapacidad. Jóvenes marcharon por la paz, a cuatro columnas la foto más importante, invasión de pueblos, participaron más de 750 misioneros de la región. En perfil de mujer, dice Milce Valenzuela, servir al otro es parte de mi esencia. En deportes, empataron el Lobo y Estación Quequén, líder de la zona B, no pudo con Gimnasia y Esgrima. En la parte superior de la portada de hoy de Ecos Diarios, letras blancas, fondo azul, Valencia, hizo los tres goles de Boca a Racing. Sí, en 23 minutos, el ecuatoriano Ener Valencia lo dio vuelta, con tres cabezazos increíbles. Racing venía ganando 2-0, hizo los cambios a Rua Barrena y entró Ener Valencia, el ecuatoriano, y lo dio vuelta. En 23 minutos Boca le ganó y lo dio vuelta 3-2, perdiendo 2-0, realmente un levante, una remontada para la historia. Me voy ahora de Ecos Diarios a la tapa, a la portada de la capital de Mar del Plata. Estados Unidos habilitó los pedidos de embargo contra la Argentina, es por el litigio tras la expropiación de aerolíneas. Gran convocatoria en la exposición de autos clásicos. Paro de 72 horas, se intensifica el plan de lucha en las universidades. Junto a una comitiva, el presidente viaja a París en busca de inversores. En Francia, el Papa recibió a víctimas de abusos por parte del clero. Marco multitudinario, la reinauguración del autódromo fue una fiesta en Balcarce. Triplete de Valencia, remontada épica, y Boca es semifinalista de la Copa Argentina derrotando ayer 3-2 a Racing en la ciudad de Rosario. Siguiendo con el fútbol, Alvarado empató con Villa Ramallo y encaminó la serie. Por su parte, Círculo Deportivo logró el milagro y sigue en el federal. La tapa, la capital de Mar del Plata, Ecos Diarios de Necochea, lo está presentando Almacén de Tartas en 42 y 77, Pinturería Quequén en 519-3515, Cantina Centro Vasco de Moisés Elías Chef en 58 esquina 65, Reservas en el 518504, la web Lubricantes, Avenida 75-3225 y Pizzas y Empanadas La Juanita en 59 esquina 50. Hora 13:22 minutos, me voy a la recorrida del Caminante, que todos los domingos 9 y cuarto en vivo, en directo, lo compartimos en el Tucán, aquí en la radio, en la Vital. Recorrida del Caminante, esto nos decía.
3: Comenzamos el día miércoles, muy temprano, comenzamos viendo cómo el camión barredor transitaba por calle 18 entre 61 y 63. Luego nos dirigimos por Avenida 59 y al llegar a 28, donde nos encontramos con personal de tránsito trabajando en el lugar, haciendo prevención tras la caída del semáforo ubicado sobre el bulevar, sobre la calle 28. Esto fue producido por la fuerte ráfaga de viento y ayudado por el deterioro de su base. Seguimos y llegamos a la plaza, se desarrolló un simulacro de incendio a cargo de personal de bomberos con bastante concurrencia de público. Les comento que los semáforos de Avenida 59 y 28 están intermitentes. Lo mismo ocurre con el de Avenida 2 y 87, que ayer sábado por la noche directamente ya no funcionaron ninguna de sus columnas.
0: El Caminante, parte de su recorrida en vivo, en directo, todos los domingos 9 y cuarto lo compartimos en El Tucán y ahora una parte, un segmento de esa recorrida. Estamos en vivo, en directo, El Tucán inicio de tarde, 23 minutos que han pasado de la hora 13. Saluditos para Mónica, para Marcelo que nos están escuchando ahí desde Avenida 74. Saludos para Irma en la 38, para Dora y Lucio en la 51, para Celia en la 528 en Quequén. Saludamos a María Victoria Edgardo desde la 48. Saludos para Mónica en la Avenida 75, para Betty en la 74, Magdalena en la 49, nuestra amiga Esther ahí en calle 65. Muchísimas gracias por estar allí del otro lado. Magdalena en la 49, Martita también en la 49, Rosita Esther en la 81, Adela en la 46. A todos y a todas, muchísimas gracias.
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0: 13, hora 13, 25 minutos. En toda la República Argentina, 16 grados C la temperatura, cielo cubierto, vientos del noroeste en Necochea, Quequén. Momento ahora de ir al encuentro federal de los diarios de las distintas provincias, no de toda la provincia, pero sí vamos a tocar algunas provincias, como es la provincia de La Pampa, la provincia de Misiones, los títulos de diario de papel, que lo presenta, en este caso, Sicarelli. 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El diario de Santa Rosa La Pampa, el diario de papel, titula: sigue preso, Purreta sumó una condena por tráfico de drogas a 12 años de la histórica condena por el femicidio de Andrea López. Triunfo épico, Boca perdía 2-0 con Racing en Rosario, pero reaccionó con 3 goles de Valencia. Lo dio vuelta, ganó el Xeneize 3-2, sigue vivo en la Copa América, en la Copa Argentina. Entre las menos costosas legislatura, cada banca le cuesta a la provincia de La Pampa 752 millones de pesos al año. Oscar Alpa se sumó a Fuerza Pampa, inhabilitaron por 6 meses al diputado Balsa, es otro de los títulos. Dejamos este diario, dejamos el diario de Santa Rosa La Pampa, me voy al diario El Territorio de Posadas, capital de Misiones. Agilizan los CUD, pero hay poca información sobre centros de rehabilitación. Estamos hablando de la Dirección de Discapacidad, que otorga hasta 100 documentos al mes. El PJ en Misiones fijó pautas para sellar alianzas. El fin de semana dejó 5 muertos en distintos siniestros. Tiene 53 años, abogado fue atacado a tiros en Chacra de Concepción de la Sierra, en Misiones. Torneo regional, Barrio Obrero, dio la nota y la cantera juega una carta más. La tapa, con el rally que elevó la temperatura en Apóstoles, en Misiones. La tapa, entonces, del territorio de Posadas. Me voy y sigo recorriendo portadas, me voy a punto 1 de Salta. Salta galardonada, destino turístico del año. Gimnasia, cerca de la clasificación, ganó 1-0 en el Gigante. El legado se mantiene vivo. Queremos un partido de puertas abiertas, dijeron desde el Partido Justicialista Salteño. Guardián inmortal de Metán, el Cerro Crestón. Opinión, pedagogía del cinismo. Y Boca se lo dio vuelta a Racing. Perdía 2-0, termina ganándole 3-2. Dejamos punto de Salta y me voy al Liberal de Santiago del Estero. Milei negó que haya recesión. Economistas deshonestos, dijo Milei. Cuestionó la lectura que realizaron algunos analistas sobre indicadores negativos de la actividad económica. transmisión en vivo al mundo, Santiago, sede de un Congreso Internacional de Psicoanálisis. Otro de los títulos, hoy el gobernador inaugura la terminal de las termas de Río Hondo, moderno y funcional diseño, la terminal de humo que se ve en la foto espectacular. En deportes, tres cabezazos de Valencia y Boca entra a semis por la Copa Argentina. Los títulos de etapa, también entonces del Liberal de Santiago del Estero, la portada de Punto Uno de Salta, los títulos en primera plana del territorio de Posadas, capital de Misiones, y en el inicio, el diario de Santa Rosa La Pampa. 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

1:30 de la tarde, 16 grados C la temperatura, en vivo, en directo, el Tucán inicio de tarde en la radio, en la Vital 99.1. Me veo la música, como todos los lunes, música romántica. Se viene Luis Miguel con uno de sus temas. Se viene Luis Miguel y lo presenta. 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Presentan la música. Se viene Luis Miguel.

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Hay una lágrima en el fondo del río. En esta jornada con cielo cubierto, lunes 28 de septiembre de 2026, emitiendo frecuencia vital desde 63.945 desde Necochea, provincia de Buenos Aires. 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Noticias que se van actualizando ahora, me voy al portal infobae.com. Máximo Kirchner aseguró que Cristina tiene la voluntad de ser candidata a presidenta. El líder de la Cámpora visitó el estudio de Infobae al mediodía y señaló que la presentación de la exmandataria ante la ONU, con la que busca revertir su condena e inhabilitación, es una señal que quiere competir. Sin Cristina en la boleta, el peronismo pierde competitividad, afirmó Máximo Kirchner. 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

El riesgo país vuelve a subir y llega a su nivel máximo en lo que va del año. Mientras tanto, según algunas encuestas, cayó la confianza en el gobierno e igualó la peor medición de la era de Javier Milei. 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

Bueno, después de todo el despelote que se armó con Colapinto, con el choque y bueno, y todo lo que sucedió el sábado en el circuito de Bakú, Azerbaiyán, en la Fórmula 1, Lando Norris reveló la charla que tuvo con Franco Colapinto tras pedir una sanción para el argentino por el incidente en la Fórmula 1 y después, tiempo después, el amigo pidió perdón. 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

Y vuelvo a la noticia local. Nos sumergimos ahora en TCN, necochea.com.ar. En Prevención, Defensa Civil realizó un operativo preventivo durante el evento Primavera con Jesús. Destacaron que todo se realizó con absoluta normalidad en el Parque Miguel Lilio. Esto fue en el día de ayer, mucha gente ahí observando.

lo resultante de sumar jubilación mínima y los 70.000 pesos. Esto fue publicado hoy por la ANSES, Administración Nacional de la Seguridad Social. 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

0: Y me voy a distintas notas que tenemos para compartir con todos ustedes. Me voy porque hoy están festejando su día los mercantiles. Hoy es el día del empleado de comercio. En realidad fue el sábado 26, pero se trasladó para hoy, lunes 28. Así que felicitamos, con un abrazo grande desde aquí del Tucán a todas las empleadas y empleados de comercio. Motor, sin duda, uno de los motores de la economía de nuestro país, de la Argentina. Hablamos en su momento con Leonardo Ficina, integrante del área gremial del Sindicato Empleado de Comercio de Necochea, para que nos diera un panorama un poco mayor de cómo es este feriado de hoy, 28, Día del Empleado de Comercio.
1: Decimos, este año nuestro día, que es el 26 de septiembre, que es día sábado, y ya tenés estipulada la federación que cuando cae viernes, sábado o domingo, nos da el hándicap, digamos, que cada sindicato de primer grado en su localidad lo pueda acomodar, llevándolo al lunes anterior o al lunes posterior. Nosotros este año, junto con la federación, hemos decidido que se traslade el sábado 26, nuestro festejo sea el lunes 28. Y recuerdo al empleado de comercio que la ley, tenemos una ley que rige el día del empleado de comercio, que tiene el mismo alcance en el Feriado Nacional, así que esperamos que el día del lunes 28 lo puedan todos celebrar de la manera que se celebra un feriado, que es nuestro día, de lo cual el empleado de comercio está poniendo siempre el hombro a la economía, ¿no?
2: Y desde el gremio se viene un importante sorteo.
0: Ahí estaba, claro, el sorteo ya se realizó el 21, y hoy es por cuestiones legales, normativas, como un feriado nacional, con los alcances legales de un feriado nacional para todos los trabajadores y trabajadoras mercantiles en este 28 de septiembre. 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

seguimos repasando la actualidad. Me voy a otro diario de Necochea, diario digital, vamos a ver, o diario Necochea, a ver qué nos dispara el ordenador electrónico, que no le queremos hacer poner muy, que no se enoje, que no se altere, que no entre en líneas de ira o de iracundia, porque lo tenemos bien, tranquilo, como debe ser. Así que me voy a ir a Diario Necochea, diarionecochea.com. La 58 invasión de pueblo cerró con un multitudinario recorrido desde el centro hasta el puente colgante, titula en lo más importante Diario Necochea. Puerto Ciudad reunió a 94 estudiantes para trabajar sobre el territorio y sus proyectos de vida. Proyectarán en la Cámara de Diputados el documental sobre el femicidio de Magalí Vera. El cuartel de bomberos de La Dulce festejó 43 años de servicio ininterrumpido. Rechazaron el sobreseimiento del imputado por la muerte de Bautista Coronel y la causa irá a juicio oral. Necochea quedó bajo alerta por todo. Bueno, esto ya pasó. Independiente de Lobería quedó a 4 puntos del líder. Newbery superó a Villa del Parque en el fútbol local. Noticias, informaciones a través, en este caso, de diarionecochea.com.

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Nos vamos a la música, pensando que hoy es música romántica, como todos los lunes, a este lindo tema de Chayanne. Llega Chayanne con Un Siglo Sin Ti y lo presentan Casa Filipa, de Carlos Luis Filipa, bicicletas, repuestos, accesorios, en Avenida 75-2155, y Panadería y Confitería La Comercial, en calle 44-2418, postres, masas, tartas dulces, sándwiches de miga y las tradicionales materas. 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

0: Y continuamos, seguimos en vivo, en directo, en este Tucán inicio de tarde, en Frecuencia Vital 99.1. Segundo para llegar a las 2 de la tarde en todo el país, actualizamos datos del tiempo aquí en Ecochegue, quien lo presenta en el Tucán, la usina popular cooperativa Sebastián de María. La temperatura ahora en Necochea, 17 grados, la humedad del 84%, cielo cubierto, vientos del sector noreste a tan solo un kilómetro en la hora, la presión 1015.1 hectopascales. 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Y vamos compartiendo con ustedes los diarios de Buenos Aires. Nos sumergimos en el diario digital de La Nación, del diario de los Mitre, lanación.com. Enriquecimiento, el fiscal pidió reconstruir el patrimonio de Adorni desde 1998 y verificar sus billeteras virtuales. Amplió 14 años la investigación de Adorni porque el exfuncionario dice que fue a fines de los 90 cuando comenzó a generar el capital con el que compró las criptomonedas que explican, según él, su enriquecimiento. Se va complicando cada vez más la situación del exvocero de Adorni.
1: De la cola del dinero, el padrino se le ha decepcionado.
0: Los violados... Viaje de placer fue con Sergio Massa. Malena Galmarini, sobre el viaje del Caribe en el jet privado, dijo Malena: tenemos un amigo que tiene la enorme suerte de tener un avión.
1: De los jardines.
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sigue la violencia en el Gran Buenos Aires. Este joven tenía 22 años. Asesinaron de un piedrazo en la cabeza a un joven a la salida de un boliche en Ezeiza. No debería haberlo dicho. Lando Norris, Fórmula 1 Internacional. El piloto se disculpó con Colapinto luego de las críticas por el triple choque en el Gran Premio de Azerbaiyán, en Bakú. En Palermo, en Buenos Aires, un colectivo se subió a la vereda, atropelló a dos mujeres y chocó contra un árbol. Al menos hay 4 heridos en el barrio capitalino de Palermo.

0: Bueno, venimos aquí, venimos a Necochea, venimos a Quequén. Buenísimo el simulacro de salvataje que tuvo lugar el pasado sábado en nuestra estación marítima, muy organizado, muy bien coordinado. Allí andaba el caminante, ¿cómo que no? Dando vueltas de aquí para allá, el caminante siempre presente en todos los eventos. Y en el momento del simulacro, cuando sobrevolaba la estación marítima local, el helicóptero de prefectura, ahí estaba el caminante hablando con el gerente operativo del Consorcio de Gestión de Puerto Quequén, con Gustavo Gavilán, que esto decía.
1: Hola, buenos días. Bueno, este es un ejercicio que se hace habitualmente cuando tenés alguna situación en el mar argentino con tripulantes que pueden ser de carácter de vida a bordo o del hombre al agua, que fueron los dos ejercicios que se hicieron. Para, en principio, un ejercicio para agilizar la forma en que trabaja la prefectura y aparte para que uno, el vecino de a pie, pueda ver cuál es el trabajo que hace esta institución, ¿no?
2: ¿Cuántos de estos ejercicios tienen programado hacer en un futuro próximo?
1: Bueno, estos ejercicios acontecen de manera inmediata, se plantean, son ejercicios que lleva mucha gente, es un movimiento importante, entonces eso se plantea quizá con 2 meses de anticipación, las conversaciones, y a partir de ahí se deciden hacer. Tiene mucho que ver los recursos con los que cuenta prefectura para hacer, estos ejercicios son caros, ¿no? Entonces, a partir de ahí uno evalúa y ve la posibilidad de hacerlo. Yo creo que cada 6 meses deberían hacerse habituales. El Mar del Plata se hace seguido y bueno, esto no debería ser la excepción, ¿no?
2: Bueno, ya finalizado esto, paso a preguntarte, por ejemplo, si van a colocar alguna posta sanitaria en lo que es la Escollera o lo que es Puerto Varadero.
1: Sí, todos los años, el año pasado estuvo la Cruz Roja ahí apostado en sí. Yo creo que este año, bueno, no sé lo que irá a suceder, pero la idea es que en la temporada haya otra posta sanitaria. Naturalmente hay miles de turistas que transitan el lugar y siempre un sistema de salud en ese lugar es sumamente importante.
2: Con respecto a la avenida Almirante Brown, ¿estamos en los tramos finales?
1: Estamos terminando los últimos 1.500 metros cuadrados de la obra inicial y bueno, ya después para seguir para adelante será una cuestión de decisión del directorio, ¿no?
2: Bueno, yo no te quiero molestar más porque creo que tenés que ir a oficiar y anfitrión en la parte del consorcio, en el salón principal.
1: Sí, ahora vamos a hacer un pequeño ágape para la gente y bueno, ya terminando con este ejercicio que ha salido muy bien, así que bueno, contento de que este tipo de ejercicios se hagan en Puerto Quequén y ojalá que haya muchos más.
2: Bueno, de mi parte te agradecemos por el panorama portuario, la gentileza que siempre te brindas para cualquier nota.
1: Bueno, muchas gracias por venir.
2: No.
0: Ahí estaba, la palabra de Gustavo Gavilán, gerente operativo del Consorcio de Gestión de Puerto Quequén, coordinando todo ese gran simulacro que tuvo lugar en nuestra estación marítima local el pasado sábado, con mucho éxito en los movimientos, en la coordinación y también mucha gente que se acercó para observarlo. 8 minutos que han pasado de las 14, nos está acompañando SUTER, Sindicato 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Nos vamos a la música, música romántica. 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

La música Sergio Dalma, Bailar Pegados, y nos está acompañando con la música romántica Pinturería Quequén, en calle 519-3515, teléfono contacto 24-5707. 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Siguen presentando la música romántica. Se viene ahora Ricardo Montaner.

0: Y seguimos en vivo, en directo. Gracias por los saludos, por el hincha de River. Hoy dicen que es el Día Internacional del Hincha de River. Gracias, Alicia. Gracias ahí a Héctor de la 572, que saludan al amigo Leonardo Gabriel Pinino Iso, hincha fana de River, aquí de la emisora y a quien les habla. Y muchísimas gracias. Y saludamos nosotros, saludamos también retrospectivamente, extendemos el saludo de Alicia y de Héctor para todos los hinchas de River, de Necochea, de Quequén, de la zona, que están allí poblando este sudeste de la provincia. 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Cuando venga el chango ahora el miércoles, el chango Karen le voy a decir, necesitamos un 9 como Ener Valencia. Qué golazos el Moreno con la cabeza, pero espectacular. Hubo uno que se la puso justo en el ángulo, otro que ya prácticamente perdía el equilibrio, creo que el último, el tercero, lo dejó, claro, porque el cabezazo, el jugador, el tipo que sabe cabecear bien, va viendo en el momento del cabezazo el movimiento del arquero, y se la juega contra pierna, por ejemplo, se la pone en un rincón ahí abajo o arriba, donde no puede llegar, en el mismo momento que está cabeceando, con los ojos abiertos, ahí, tac. Bueno, la verdad que el tipo está sacando chapa de ídolo de Boca, ¿eh? Ener Valencia ya empieza a escribirse en los trapos y bandera de la 12, ¿eh? Me imagino el recibimiento que le van a hacer la Bombonera. Tres goles, pero aparte tres goles en un partido donde lo tenías perdido. Iba 2-0 abajo, iba ganando Racing. Si nos ponemos del lado de Boca, ya lo tenía perdido. Y el Moreno, Ener Valencia, con tres pepazos espectaculares los cabezazos, en 23 minutos lo dio vuelta y le ganó el partido. No, una cosa increíble. Y si lo miramos ahora del lado del mostrador de Racing, no puede ser, Boivoda, tenés el partido ganado. Va 2-0. Que te lo empaten y que después te lo ganen. Terrible. Bueno, esto le costó el puesto a Boivoda. Ya no es más el director técnico de Racing. Es increíble el fútbol, ¿eh? Está una línea ahí. Es como un pelito, en el medio de la ruta. Si Ener Valencia no metía el tercer gol, por ahí con los penales zafaba Racing y zafaba Boivoda. Si ganaba Racing, ni hablar, quedaba más firme que nunca Boivoda. Se le vino en los últimos, el último aliento era ya. Ya terminaba el partido y Boca le hace el tercer gol y ahí Boivoda se despide. Se despide tácitamente y ya es una realidad de la conducción de la dirección técnica de Racing. 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Bueno, ¿cómo está el mundo del gas natural cuando tenés que colocar ahí un equipo de GNC en tu auto, en tu vehículo, en tu rodado? ¿Qué nos dice el amigo Jorge Sicarelli al respecto? ¿Cómo están los valores? ¿Cómo están los costos? ¿Cómo se viene este mes de finales de septiembre y principios de octubre? Ahí estuvo el caminante y esto pasaba.
1: Jorge y Eduardo, su hijo, y estamos dialogando con Jorge para que nos comente cómo está la actualidad con el GNC y, por ejemplo, también cuánto sale un equipo, cómo lo pagan. Jorge, buen día, comentanos. ¿Qué tal? Buen día a todos. Y bueno, te comento, la situación está como todo, está un poco tranquila. El ahorro que están teniendo con el GNC acá en la zona de Necochea es un 60%. Y te pone a pensar, está bien, un ahorro muy bueno. La comparación con las nafta, en este momento bastante jorobado también la parte de nafta. Te puede pagar el seguro, te puede pagar las patentes, te puede pagar un montón de cosas con la platita que ahorrás. De otra forma, la quemamos por el caño de escape, ni cuenta te da. Y bueno, trabajo como todo, sí. Trabajo mermó, estaremos por lo menos el tema, ya la trayectoria que tenemos nosotros acá en Necochea y todo, las colocaciones mermaron casi un 40, un 50% de lo que son otros años, pero Servi y todo eso siempre estamos atentos. Nosotros hacemos muchos servicios de postventa.
2: ¿Ha mejorado el tema de la tecnología en los equipos de gas? ¿Hay novedades de nuevas instalaciones?
1: Y sí, mirá, la innovación es con el tema de los quinta generación. Estamos hablando de una tecnología ya, fueron en su momento, tuvieron muchas complicaciones los de quinta, que mucha gente vuelve a nombrar ahora un equipo de quinta y te quiere pegar. Pero, ¿qué pasa? Es como todo, cuando sacan un auto nuevo, es quejarlo que está un año en la calle. No, comprarlo para decir, tengo un modelito nuevo y no sabés con qué se te viene todo. Ya están teniendo problemas los coches de tres cilindros con el tema de las correas de distribuciones y todo eso. Imagínate, un equipo de gas, salió un equipo de quinta generación y ya todo el mundo quería equipo de quinta generación, que era mejor que el de cuarta, que esto. Y bueno, el que no sabe, nosotros estamos del año 83 en el tema, no estamos de ahora, no somos ningún caído del catre, como dicen. Tenemos experiencia y como hay muchos conocimientos de gente conocida nuestra, de talleres, de acá, de la zona, de afuera, de todos lados. Me crié en una fábrica de equipos de GNC acá, en lo que es Capital Federal. Pero como hubo muchas tecnologías nuevas ahí ahora. Y hay que respetarlas, todas las tecnologías se respetan. Eso de sexta generación, esto va para la gente que le dicen todo el mundo equipo de sexta generación, que son para los coches con inyección directa a nafta. Lamentablemente el ahorro es de un 30%.
2: Sí.
1: Entonces no sirve. Vamos a la realidad. Ahí está gastando, aparte el equipo sale una fortuna, ya está poniéndole cosas sobre el auto, que después no pasa la garantía del auto, porque han tenido colegas problemas, que han puesto equipos de gas y han tenido problemas y la fábrica no se te lava la mano. En el equipo que ponga ahí, más un equipo, una inyección directa, que no gastan casi nada, cada vez gastan menos los coches, hay que decir la verdad, y no hay que practicar con un auto y más un 0 kilómetro.
2: Jorge, ¿qué tiempo lleva colocar un equipo nuevo? Y contanos las facilidades de pago.
1: Mirá, nosotros las instalaciones de quinta generación son 3 días. Nosotros tenemos un trabajo de, ¿cómo te puedo decir? Muy, muy, muy
2: Exhaustivo.
1: exactamente. Acá trabajamos nosotros, nadie le va a tocar el auto. Acá está Eduardo, estoy yo. Salen todos los cablecitos soldados, no hay nada empalmado, no hay nada. En los coches nuevos, el tipo te está trayendo un auto que vale 15 millones de pesos, 20 millones de pesos, y bueno, no podés estar improvisándole nada sobre un auto de ese valor. Muchos se fijan en los precios del equipo de gas, que digan, no, pero el otro lado es más barato. Sí, pero fíjate bien que el auto que tenés vos sale mucha plata para que te lo hagan pedazo. Cuidado lo que tenés. Ahora, si vos decís, sí, no, lo voy a poner porque tengo muchas diferencias. Las diferencias tenés que hablar de 1 millón de más. No hay una diferencia de 200, 300 mil pesos. En algo está la diferencia. Nadie regala nada. A la larga es caro.
2: Hablemos de costo. Un equipo nuevo, ¿cuánto sale? ¿Cuánto sale hacer la prueba hidráulica? La
1: Sí,
2: siempre, la gente que
1: mirá,
2: ya no.
1: una colocación nueva con un tanque de 60 litros, en este momento está saliendo aproximadamente, según para el auto que es, ¿no? 1.800.000, por ahí está.
2: Los 60 litros, ¿qué autonomía le brinda?
1: Y equivalen 160 kilómetros, más o menos, de autonomía.
2: Un solo tanque.
1: Un solo tanque.
2: Bueno, y contanos, ¿cómo usted lo paga, Jorge?
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2: Y después el resto, muy corto el plan de financiación.
0: 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Y nos vamos a la música, pensando, pensando en el mundo romántico. Se viene otro lindo tema de Luis Miguel, Hasta que me olvides, y lo presenta en el aire, en la radio, en la Vital. 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

Y continuamos en vivo, en directo, a 19 minutos de las 3 de la tarde, en el Tucán, en la radio, en la Vital 99.1. 17 grados la temperatura en Necochea, que quien amenazante el cielo, amenazante. Ya nos vamos a meter en el pronóstico del tiempo, a ver si hay pronóstico de lluvia, o es simplemente, como dicen algunos, una sensación, un parecer. Nosotros que estamos acá debajo del cielo, pensando de que quizá pueda llegar a llover o no. Así que nos vamos a ir directamente a aquellos que tienen y han estudiado meteorología para conocer si hay posibilidades de lluvia en lo que resta, por lo menos, de la jornada de hoy. Me voy a meteorredargentina.com.ar. 17 grados, así que coincide con Radio Club Necochea. La temperatura es 17 grados ahora, 42 minutos que han pasado de la hora 14. Para lo que resta de la jornada de hoy, no hay pronóstico de lluvia. Va a seguir el cielo así, con mucha nubosidad. Quizá después de las 3 y media, 4 de la tarde, se abra un poquito el cielo, podamos ver un poco de sol, después de las 3 y media, 4 de la tarde de hoy. Para mañana, el pronóstico nos dice 80% posibilidad de precipitaciones para mañana martes, día de ñoquis, con una mínima de 9, una máxima de 13 grados. Para el miércoles, ya final de septiembre, una mínima de 9, máxima de 12 grados, con un cielo algo parcialmente cubierto. 1, 2, 3, 4. 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

0: Fernando Dufo, hablando mano a mano con el Tucán Fernando. Esto nos decía.
1: ¿Cómo te va, Marcelo? Buenas tardes para vos y toda tu audiencia. Bueno, mirá, eso es algo que nosotros conocemos hace muchos años con mi familia y yo por cosas de la vida que no lo pude hacer el año pasado, entonces decidí salir de acá en Escuchía. Bueno, me fue empujando también todas las cosas que venían pasando familiarmente, tuve un montón de problemas de salud y todo eso, entonces lo transformé todo eso malo, lo transformé en esto, le puse la cabeza para poder hacer esta peregrinación a la Virgen Señor del Milagro de Salta, siendo que nosotros que ya participamos en esa experiencia. Y bueno, cuando les comenté a ellos me decían, es muy lejos, es una locura, Fernando, pero eso me dio muchísima más nasta para poder decir, lo tengo que lograr. Y bueno, me preparé, me llevó un año de preparación, de bajar peso y entrenamiento. Por ahí no se veía en la sociedad porque mucha gente que yo le contaba no lo entendía. Tomá, sí, está bien, capaz que lo hace, no sé. Pero cuando empecé a transitar kilómetros, kilómetros, kilómetros, kilómetros, cada momento se me fue sumando mucho más gente, dando apoyo y valorando, porque sabiendo que yo no vengo del ciclismo, no soy ciclista ni nada por el estilo, tuve el doble de esfuerzo y de cosas que satisfacción también. Y bueno, lo hice con mi familia, fue algo muy muy lindo que me ha llenado muchísimo el alma y el corazón, me ha llevado adelante y lo intenté compartir con toda la comunidad que me iba siguiendo en lo que nosotros podíamos.
2: ¿Cuántos kilómetros en total?
1: Mira, por el GPS me marcó 2012 kilómetros hasta la puerta de la catedral.
2: ¿Por etapa? ¿Lo fuiste haciendo localidad por localidad? ¿Cómo fue el tema?
1: Sí, lo iba haciendo localidad por localidad, más o menos como lo que había marcado, pero también en la inclemencia del tiempo. Yo salí un momento antes porque pensaba que no iba a poder llegar, o también yo soy grande y mi estado físico, a veces hablando así entre gente que era del ciclismo, me decía, después de los 6-7 días no vas a poder andar más, o esto o lo otro. Bueno, cuando ya la primera etapa grande, digamos, en 11 días llegué a Córdoba, ya dije, bueno, voy a poder llegar. Achiqué muchos días, entonces lo iba tomando día a día, según el día de viento, según el frío que hacía, me tocó muchísimo frío. Pero realmente, sí, después que pasé Córdoba, el disfrute de la experiencia fue terrible, porque en Córdoba me recibieron unos chicos que también peregrinan, hacen 800 kilómetros, que se llaman Rueda Conmigo, es un grupo de peregrinos cordobeses, y que van con bici en tándem, con chicos no videntes en la parte trasera, y todo eso es muy emotivo, muchas cosas que me fueron pasando en el camino. Ellos me recibieron en Córdoba, en cada paso en otros lugares, todos me fueron recibiendo los distintos bici peregrinos. Cuando llegamos, yo llegué a Metán, que es de donde salí la última etapa, y me quedé a esperar que saliéramos todos juntos. Desde ahí salimos 340 peregrinos, es una cosa muy importante. Y cuando llegaron los chicos de Córdoba, que yo fui a saludar a los chicos, los chicos ciegos me conocieron la voz, te emociona un bolazo, porque todo lo que conlleva todo eso. Así que son muchísimas emociones que fuimos pasando, cosas lindas, muchos pedidos de gente de la localidad en el viaje que así han sido concretados, y le hemos traído alguna estampita bendecida y algunas cositas para corroborar lo que hemos ido a hacer. Muy contento con la experiencia.
2: ¿Cuántos días en total, Fernando?
1: Tuve 23 días de pedaleo y en total, bueno, con la espera y todo, porque nosotros teníamos 2 días de entrada, el 13 de septiembre a la catedral, y bueno, y me convertí en el peregrino de más lejos que llegó a Salta, y bueno, el nombre de Necochea y Quequén lo llevamos por todo el país.
2: ¿Cómo te iba respondiendo en etapa por etapa con la bicicleta, el físico, tu físico?
1: No, muy bien, porque más o menos tomé un parámetro de lo que había aprendido y lo que había averiguado que tenía que hacerlo, y me basé en eso, y cuando di cuenta que eso me dejaba recuperar rápido, no salí de ese esquema y llegué mucho mejor que lo que pensaba, o sea, estoy totalmente bien físicamente.

0: Mente, no me pasó nada. Yo tenía miedo que al ser tan grande me agarre un desgarro o algo y me hiciera perder el viaje.
1: Claro.
0: Y no, gracias a Dios me pude recuperar muy rápido y estoy muy entusiasmado que inclusive por todo eso mucha gente me invitó a participar en algunos grupos de ciclismo de acá y así lo voy a hacer, en un grupo que elegí voy a intentar a ver cómo estoy físicamente porque nunca hice una participación de ciclismo ni de carrera ni de entrenamiento asiduo así para saber en qué estado estoy, pero me voy a incorporar a ver si puedo mantener ese estado para por ahí hacer algún otro tipo de esta movida en otro momento, porque tengo invitaciones de todos lados, me han llamado los chicos de San Antonio de los Cobres, de La Puna, un montón de lugares que nos conocemos por hacer esto, y todos quieren que participe desde sus lugares, pero bueno, yo esto fue algo que salió así, que me hizo sentir bien y todo, pero es una movida muy grande que no sé si la voy a poder volver a repetir. Hoy por hoy hice esto.
1: Bueno, y ya para el final tu mensaje, porque es muy motivador lo que hiciste. Mucha gente que por ahí tiene pensado hacer algo y dice, quiere lograr un objetivo y por ahí no se anima, no quiere, o dice, no es el momento. ¿Qué le dirías?
0: No se queden, háganlo cuando tengan la oportunidad de siempre pensar que lo que uno se propone lo va a lograr con esfuerzo, por supuesto, y bueno, motivar mucho a los jóvenes que puedan tener un proyecto, que lleven a cabo un proyecto, que van a tener muchísimos palos en la rueda por como está toda la sociedad que es o blanco o negro o malo o bueno, y realmente se está dejando mucho de lado a la gente que forman un proyecto y lo llevan adelante. Nosotros venimos de abajo con un esfuerzo terrible y estamos en un montón de proyectos, y tener la cabeza llena de proyectos nos lleva adelante. A todos los jóvenes, que no abandonen los sueños que tienen, que los persigan y que luchen por ellos.
1: Muchísimas gracias.
0: Gracias a vos y a toda tu gente.
2: Ahí estaba, el testimonio. Invalorable testimonio del amigo Fernando Dufó, que se fue pedaleando, haciendo esa promesa, hasta la Catedral de Salta, por la Virgen del Milagro, ahí en territorio del norte, territorio salteño. Pedaleando muchos días, más de 2.000 kilómetros, impresionante, parando en distintas localidades y ciudades, Fernando Dufó, hablando en el Tucán en la radio, en la Vital. Ya estamos en el final, ya se viene Gustavo Adrián, ya se viene dentro un ratito Mateando con Rosita. Mientras tanto te digo que me voy a Páginas Digitales y dan cuenta de que el riesgo país sigue en alza, supera los 640 puntos y alcanza su valor más alto en el 2026. El gobierno avaló aumento retroactivo de salario básico y trabajadores en blanco cobrarán 2.620.000 pesos. Otro de los títulos claves de extensión por los 30 años de concesión de los aeropuertos que benefició al patrón de los cielos. La confianza en el gobierno de Milei se derrumba 5,9% y cae a su nivel más bajo en la era libertaria. En tanto, en el tema salud del artista Silveira, Solita Silveira, Soledad Silveira, fue dada de alta. 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Y ya sin más palabras nos vamos al final, porque ya se viene el final del programa y la música romántica la vamos cerrando con este tema. Inolvidable. Inolvidable, si lo tengo por aquí o si lo tengo por allá, de Nino Bravo. Nino Bravo, una voz impactante, impresionante. Y su tema, Noelia, canta Nino Bravo. 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

Pronóstico para mañana de lluvia. Lluvia débil en la mañana, entre las 5 de la mañana y las 11, el mediodía de mañana. Después el tiempo irá mejorando en Necochea, Quequén. Ahora la actual temperatura a 4 minutos de las 3, 17 grados, cielo cubierto, con una humedad del 84%.

Marcelo Cernich les dice, como siempre, muchísimas gracias. Nos encontramos mañana. Mañana por esta emisora, por la Vital, por la 99.1, a partir de la hora 13, con otro Tucán inicio de tarde en la radio, aquí en esta emisora que está cada día sumando más oyentes y más oyentas. Muchas gracias por todo. Será hasta mañana. Será hasta entonces.

Muy, pero muy buenas tardes para todos. Bienvenidos. Bienvenidos a compartir una nueva edición de esto que llamamos Mateando con Rosita. Nos encontramos en el aire de Frecuencia Vital 99.1 en su canal de frecuencia modulada. Saludamos a Rosita en la producción comercial de este encuentro, quien nos acompaña en conducción y operación técnica. Mi nombre es Gustavo Adrián, quien les da las buenas tardes a cada uno de ustedes. Iremos juntos hasta las 4 y media de la tarde, hasta la hora 16:30. Hasta allí iremos compartiendo música folclórica argentina. El mundo nos recibe en el www.frecuenciavital.com.ar. Lunes, ya prácticamente cerrando el mes de septiembre. Lunes 28 de septiembre del 2026. Decíamos, prácticamente cerrando ya el mes 9, ¿no? Amigos y amigos, bienvenidos todos al Encuentro Folclóricas Argentinas. Invitamos a Enzo Torres en el comienzo de esta edición. Bienvenidos. Jornada gris en Necochea, le ponemos buena música folclórica argentina.

Aquí estamos en marcha en la tarde de la radio. Marcando el comienzo junto al santiagueño Hugo Torres. Ritmo de samba.

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1: Ahí está entonces la apertura musical, Hugo Torres. Ahí lo teníamos con canciones para el comienzo. Primeramente, un carnaval cruceño. ¿Por qué será? Luego la guachana, ritmo de chacarera. La del olvido, hermosa zamba.
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1: 2262-56-8609. Solamente para WhatsApp. No llamados, por favor. Solamente para WhatsApp. Acabamos de iniciar la transmisión vivo en ese telefonito. Así que los invito a que solamente WhatsApp, tenemos habilitado el WhatsApp web. Manden mensajitos por ahí, ¿sí? Y audios también. 56-8609. El mundo los recibe en el www.frecuenciavital.com.ar. Estamos iniciando semana. Un tanto gris la jornada en Necochea. Cielo plomizo, 17 grados 3 décimas la actual temperatura. La humedad trepa al 98%. Aunque el pronóstico no habla de lluvia, cielo amenazante. Como se dice habitualmente, cielo encapotado en Necochea.

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Los Nochenos, aquel disco llamado Signos, año 1998, ha pasado el tiempo ya, aquella formación exitosa de Nocheros, pero mira qué cosa peligrosa. Estamos conectados en las redes sociales, Facebook Live. Hola Patricia, bienvenida, buenas tardes. A compartir la transmisión, a ver si enganchamos más conectados. ¿Qué les parece? Compartan esta transmisión en

0: Porque lo que se viene para la mateada, la verdad, nunca se dan hay que decirlo, se ha armado una grilla de artistas de primerísimo nivel, va a ser una mateada con artistas. ¿Saben qué? Lo que más contento me pone, que son artistas nuestros, son los de acá, no hay que andar invirtiendo con artistas de la región, sino con los artistas de Necochea. Y la verdad, créame, que ya le descuento el éxito que va a tener la mateada, porque artistas de primerísimo nivel van a visitar la mateada de Rosita el próximo 18 de octubre. Saludos, Rosita, quedó en casa escuchándonos como todas las tardes. Inmovible la hora de escuchar el programa, ¿no? Ahí me estaba diciendo Sergio, Rosita, que hay algunas bandejitas por ahí para que vayas a buscar. Así me entendés, Mandamos el chasqui, como hacía antiguamente la radio tempranito. Saludo para el vecino por ahí también. ...2262-56-8609... Aquellos que me quieren encontrar y hacernos amigos a través de Facebook, yo, mira, me olvido decirlo esto, me encuentran como Gustavo Locutor Necochea. Van a encontrar de foto de perfil una foto con mi hermanito, con el Nico, ¿Por qué te habrá sido tan temprano, Nico, no? ¿Cuántos días me pregunto lo mismo, no? Bueno, van a encontrar una foto por ahí de quien les habla con el Nico,
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0: Y la banderita por ahí. Así que si me encuentran por redes, así nos vamos sumando amigos. Claro que sí.
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0: Tenemos esta artista que es ahijada artística de Chaqueño Palavecino. Se llama Marcela Ceballos. Cuando me miran tus ojos. Ahí lo traemos, dale. 15:30 en todo el país.

anda Marcela Ceballos? Qué lindo que canta, che. No me duela más corazón. Ustedes van llegando en la tarde, ¿eh? Bienvenidos todos. Hola Gladys, ¿cómo estás? Bienvenida. Marcelo, Mónica, bienvenidos. Hola Mari, ¿andás por ahí escuchándolos, Mari? Yo creo que sí, ¿eh? Necochea, Quequén, la región y el mundo escuchando la tarde de la radio. ¿Esto qué es? Mateando con Rosita. Vamos rumbo, ¿saben qué? A los 7 meses del programa, ¿eh? O sea, el mes que viene cumplimos 7 meses aquí en la radio. ¿Cómo pasa el tiempo, no? De aquel 8 de marzo que llegamos aquí con esta propuesta, aquí está.

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0: Sí, sí. Seguimos compartiendo la tarde con ustedes. Tonto corazón, nos decía Raúl Palma. Vamos contando la agenda de espectáculos, ¿eh? Qué lindo se pone la mateada, ¿no? ...226-256-8609, línea directa. Se viene armando también para el próximo fin de semana largo, que será 10, 11 y 12 de octubre.
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0: El cumple de Neco, ¿eh?
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0: 145 aniversarios de Necochea. Se viste de fiesta en la Plaza del Centro. Ojalá vamos a empezar a rezar para que el tiempo acompañe, ¿viste? ¿Cómo estamos con este niño? ¿Eh? Inquieto el niño, che. Bueno, vamos a pedirle que se porte bien. Fin de semana largo, 10, 11 y 12 de octubre. El lunes 12, desfile cívico-militar e tradicional también. Para el cumple de Necochea, el próximo 12 de octubre a las 11 de la mañana por las calles del centro. Sábado y domingo, actividad en la Plaza Central. Ya se está armando una grilla bien bonita de espectáculos. Todo totalmente gratuito, libre y gratuito. En la Plaza del Centro.

Hola Mirna Necochea, ¿cómo estás amiga? ¿Cómo estás Mirta? Bienvenida. Buenas tardes. Ahí anda el peteco. El color de la chacarera.

Próximo 17 de octubre vamos todos al Teatro Municipal. Espectáculo musical. La entrada tiene un valor de un alimento no perecedero que será distribuido en comedores. Organiza el amigo Walter Fidelibus. Se presentan, entre otros, el indio Marcelo García, el Chango Oficina, Marcelo Grau, Turay Canto, Nelson Lucero, Franco La Terza, agrupación Los Amigos de la Tapera, agrupación Baguales del Sur. Conduce el espectáculo Walter Fidenimus y Mario Escurdia. Se otorgarán reconocimientos a personalidades que defienden y que hacen por las tradiciones gauchas. Próximo 17 de octubre, desde la hora 20, Teatro Municipal. Yo creo que va a estar llena la sala, ¿eh? A todos a colaborar.

15:48 minutos en todo el país. Gracias, Marcelo, por el mensajito, Marcelo y Mónica, muchas gracias. Vamos junto a ustedes, lunes a jueves por aquí, en la Vital 99.1 de tu dial. Somos Mateando con Rosita, música folclórica argentina, en la tarde en la radio. Cada encuentro, un festival de buena música. Claro que sí, nos encanta compartir la alegría de las canciones. Teresa Panovi, ella lo dice, pa' festejarlo.

Taller de Folclore Peusen. Hoy tenemos clase, 18:30 horas, clase de Peusen. Asociación Vecinal Barrio Sudoeste, Avenida 58 y calle 81.

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1: Cuando ya nadie te nombre, qué lindo ritmo de samba, ¿eh?
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1: Cheque cómo bajó la temperatura, Neco. Empezamos con 17 grados. Tenemos 14 grados 4 décimas. Humedad del 97%.

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0: Hola Floppy Roy, ¿cómo estás? Buenas tardes. Hola Gus, dice, estamos escuchando y viendo desde Teodolina, Santa Fe, Gracias por todo, dice el papi. Bueno, Eduardo, Florcita, Eduardo, Norma, querida familia, bienvenidos, buenas tardes. Hola Silvina Andrea también, hola, ¿cómo estás? Me dice, desde que Ken, Silvina, bienvenida, buenas tardes.
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0: 15:56, jornada del cielo cubierto, Necochea, ¿eh? Ganas de llover otra vez. Ay, niño, portate bien.

Hoy es lunes, Floppy. Hoy creo que comienza actividad con un ballet así en Teodolina, Floppy. Así que, toda la suerte, Flor, A seguir bailando. Después contame cómo ha sido la primera clase, Te invito, Flor, dale. Después nos whatsappeamos. Todos los éxitos, Florcita, Andamos con el ritmo de gato por allí. Mariana Cayón. Llegamos. Las 4 de la tarde en todo el país. Así es, amigos. Qué linda tarde estamos compartiendo, ¿no? Linda música hoy, ¿no? ¿Saben qué? A la mañana nos comunicamos con el Nico de allá, Y agarré la compu, me quedé un momento solo en casa y fuimos eligiendo música. Yo creo que es así, ¿no? Déjenmelo al menos creer que es así.

Quiero agradecer a los dentro de los artistas que nos van a visitar a La Mateada. Vamos a tener artistas que llegan por primera vez a La Mateada, ¿eh? En este caso el Ballet Añoranzas, gracias a Cristian Marrubí, ¿eh? Ballet Añoranzas va a ser parte de los espectáculos. La agrupación Mariano Necochea también va a llegar a bailarnos a La Mateada. Bueno, los amigos de La Tapera repiten, visita. Andaremos con Peusén. Bueno, mucha danza, muchos cantores para el próximo 18 de octubre. ¡Oh, qué lindo esto! Este grupo, no sé si seguirá vigente o no. Siempre lo pasaba mucho Nico a este grupo, a este dúo. Sur Adentro, son de Tres Arroyos. Eso recuerdo. A ver qué nos dicen. Lindo chamamé, rumbeando para el litoral.

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1: 16, 5 minutos. Aquí estamos en la tarde.
0: El mate ya se lavó.
1: Ahí nos pide Rosita.
0: Esta se madura.
1: Para los que hablan de mí, me dice Rosita. Vamos a buscarlo ahora para complacerle.
0: Que el mate está lavado.
1: Anda por aquí girando sur adentro.
0: Está lavado, compadre. Que el mate está.
1: El mate lavado. Vamos juntos hasta las 4 y media de la tarde.
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1: Aquí en la radio.
0: Hay quien
1: de lunes a jueves.
0: Y aplaude.
1: Señoras y señores, esto es
0: no tenga.
1: Mateando con Rosita.
0: No.
1: Encuentro de música folclórica argentina
0: que
1: desparramamos en el aire de la radio.
0: La
1: y el mundo también, porque usted pone www.frecuenciavital.com.ar y nos escucha por internet. ¿Qué les parece? Si no, cada tanto por ahí transmitimos en Facebook. Pero más bien el aire de la radio. 99.1.

0: Actualizamos temperatura en Necochea, decíamos, una importante baja, 14 grados, una décima, humedad del 97%, presión 1010.2, bajita, viento del noroeste a 23 kilómetros, visibilidad reducida, cielo cubierto con neblinas, visibilidad 8 kilómetros, atención con esto. Para mañana decíamos martes, una máxima de 15, una mínima de 9. En la madrugada lluvias aisladas, en la mañana lluvias, en la tarde lluvias aisladas, hacia la noche chaparrones. Es decir, llueve todo el martes, para resumirlo. Che, el niño viene afectando, en cierto, mucha lluvia la verdad, mucha lluvia. ...16-15 minutos en todo el país... ...vamos buscando el final nosotros...
1: ...ahora... ...la música de Ritonal...
0: ...cerramos con la acordeona como siempre... ...llamameciamos... ...taco y suena... ...ahí va... ...ahí la dejé la bailanta... ...ahí vamos, ahí vamos... ...vamos cerrando esta peña de la tarde... ...dale que sí...
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De la Vital, agradeciendo la compañía de cada uno de ustedes que nos hacen cada tarde desde las 15 hasta las 16:30, por allí llegamos. Queridos amigos, lo que resta en programación: María del Carmen Romero Rupel, el Superama Esencias Argentinas, de 17 a 19 horas por este mismo aire. Nosotros, si Dios así lo permite, mañana a la hora 15 vendremos a poner en el aire otra edición de este Mateando con Rosita. Que Dios y el gaucho quien les bendiga a todos. Muchas gracias, les dice Gustavo Adrián. Los dejo con la compañía de la música de la compu hasta que llegue María a la hora 17 con su programa. Nada más, hasta entonces. Chau, chau.

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Estoy marcando la huella de esta tarde que comienza y traigo toda la esencia de la música nativa que se muestra tan altiva ostentando su linaje porque ella viste el ropaje de nuestra tierra argentina. Queridos oyentes, tengan todos ustedes una muy linda tarde este día, lunes 28 de septiembre del año 2026. 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Idea, producción, conducción. ¿Quién les habla? María del Carmen Romero Rupel. Operación técnica y puesta en el aire, Joaquín Pérez. Buenas tardes, Joaquín. Dirección general, señor Iso y señor Gaitero. Y acá estamos, después de contarles, la temperatura es de 15 grados en este momento, siendo la hora 17:07 minutos, la humedad 85%, los vientos del este, noreste, a 15 kilómetros en la hora, la presión 1013 milibares. Ahí están, la presión un tanto baja, la humedad muy alta. Pero bueno, una linda tarde igual, ¿eh? Está calurosita, linda, para disfrutar. Ya se vienen los días lindos para poder disfrutar de las tardes. Aquel que pueda salir afuera, andar, si tiene patio, los que tienen patio. ¡Qué lindo! ¡Ay, cómo extraño yo todo eso! Muchísimo. Pero bueno, la vida es así. Entre vueltas y revueltas te lleva para acá y te lleva para allá. Y uno tiene que ir aceptando. Aceptando cosas, las cosas que nos pasan. Aceptando, porque si no aceptás lo que te pasa, entonces no estás vivo, estás muerto, muerto en vida, y es a lo que uno no quiere llegar. Hoy traje una historia hermosa que hace mucho tiempo la había traído también, no acá, sino a la otra radio. Una historia que desde que la leí la primera vez me llegó al alma, y qué bueno que es poder hacer una cosa así. Se titula La silla. El autor cuenta de esta manera esta historia. La hija de José le pidió al sacerdote que fuera a visitar a su padre para hacer una oración junto a él, ya que estaba muy enfermo. Cuando el sacerdote llegó a la habitación del enfermo, encontró a José en su cama, con la cabeza apoyada en un par de almohadones, y había una silla junto a su cama. «Supongo que me estaba esperando», le dijo el sacerdote. «No, ¿quién es usted?», le dijo el hombre. «Soy el sacerdote, que su hija llamó para que orase con usted. Cuando vi la silla vacía al lado de su cama, supuse que a usted, que usted ya sabía que yo vendría». «Ah, la silla. Acérquese», dijo José. «Le voy a contar algo. Nunca le he dicho esto a nadie, pero toda mi vida la he pasado sin saber cómo orar. Cuando asistí a la iglesia, escuché algo sobre la oración, pero nunca entendí cómo debía orar. Pero hace unos 4 años, mi mejor amigo me dijo: José, orar. Orar es simplemente tener una conversación con Jesús.
te sugiero que hagas lo siguiente. Siéntate en una silla, pon otra vacía frente a ti y luego comienza a conversar con Jesús, sabiendo por la fe que Él está sentado delante de ti. No es algo alocado, pues Él mismo nos dijo: yo estaré siempre con ustedes. Por lo tanto, tú le hablas, lo escuchas de la misma manera como lo estás haciendo conmigo ahora. Así lo hice y me gustó tanto que lo he seguido haciendo unas 2 horas diarias desde entonces. Siempre tengo mucho cuidado que mi hija no me vea. Ella creería que estoy volviéndome loco. El sacerdote sintió una gran emoción al escuchar a José y le dijo: lo que estás haciendo es muy bueno, nunca dejes de hacerlo. Luego hice una oración con él, lo bendijo y se fue. 2 días después, la hija de José llamó al sacerdote para decirle que su padre había fallecido. Él se interesó en saber cómo había sucedido y la hija le explicó: cuando me disponía a salir de casa, me llamó para que fuera a verlo. Me dijo lo mucho que me quería y me dio un beso. Cuando regresé de hacer las compras, 1 hora más tarde, ya había fallecido. Pero hay algo extraño respecto a su muerte, añadió la hija. Aparentemente, antes de morir, se acercó a la silla que estaba al lado de su cama, recostó su cabeza en ella, como si se apoyara en el regazo de alguien. ¿Qué cree usted que pudo significar esto? El sacerdote se secó las lágrimas y con emoción respondió: ¿cómo desearía que todos pudiésemos irnos de esa manera? ¿Estás dispuesto a hacer lo mismo que José? ¿Están dispuestos a tener un encuentro con Jesús y hablar como hacía José? Inténtalo. Tal vez te lleves una sorpresa. Solo debes creer. Él estará junto a ti hasta el fin de los días. Bendecida tarde para todos. Y así comenzamos.

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Y así le pusimos el marco musical, como todos los lunes, con Dios a la una, a esa hermosa historia de la silla. La silla que me conmueve tanto, tanto. ¿Cuántas personas hay? Y a veces con un montón de gente alrededor, hasta en tu propio hogar, no tenés con quién hablar. Llévate a tu habitación una silla, cerrás la puerta y conversás con Jesús, con quiera que creas en tu corazón. Dios a la una, Daniela Altamirano. Y ahora estamos con los del Suquía. Los del Suquía, que nos van a traer muchos recuerdos con sus canciones de antes.

Muy bien, muy bien, muy bien. Así pasaron los del Suquía, Zambita de los Pobres y Cajita de Recuerdos. Y bueno, me pidieron uno mismo por Jorge Rojas, tema que le gusta mucho a mi hijo, que siempre me pedía también a la mañana cuando estaba, me escuchaba desde el negocio. Pero bueno, ahora a la tarde no sé. Gracias Carlos, gracias Gladys, gracias Marcelo, gracias Mónica. Ahí vamos, transitando la tardecita que se está poniendo fresquita, fresquita. Y ahí va el tema para Gladys y para Carlos. Y también para Moni y Marcelo, que me pidieron un temita. Ahí está. Jorge Rojas.

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1: Muy bien, así pasó Jorge Rojas y su tema, junto con Quevedo, uno mismo. Regaladito entonces para Gladys, para Carlos, también para Moni y Marcelo, Toti Rodríguez, mi hermanita Iris, ahí me mandó un videito de las rosas perfumadas que tenía mi mamá. Está llena de pimpollos hermosos. Qué perfume hermoso tenían. Tienen esas rosas. Yo las tenía en mi casita, pero allá quedaron. Así que un recuerdo. Hermosas las rosas. Bien, acá estamos. Gracias a todos los que se van comunicando ya tempranito en esta tarde de este día lunes 28 de septiembre. Y se va nomás septiembre, tanto esperarlo y desaparece. Y bueno, se vienen algunos espectáculos que luego vamos a estar contándoles en esta tarde y entre mañana también y la semana, que ya se viene el mes de octubre. Hay espectáculos. El 3 de octubre está la peña de Fito Pinzone en el Club Ameguino. Así que con un montón de artistas, que después te voy a estar contando quiénes son, el día 3 de octubre. 8.000 pesos el valor de la entrada. 21 horas. Va a estar muy lindo, como la que hizo anteriormente, el año pasado, antepasado. Qué hermosa estuvo esa peña. Así que bueno, ahí, en Club Ameguino de Avenida 58, entre 63 y 65, 3 de octubre. Gran peña organizada por Fito Pinzone, que también va a estar cantando, por supuesto que sí. Bien. Y ayer estuvo Rodrigo Tapari en el parque, más allá de las creencias religiosas de cada uno. A mí me encanta Rodrigo Tapari, su manera de ser, su gentileza, su manera de expresarse, cualquier cosa que cante. Y estuvo ayer en el Parque Miguel Lillo. Me hubiese gustado estar ahí, pero cuando no se puede, no se puede. Gracias a Adriana, que puso un video ahí en su estado y lo estuve mirando y escuchándolo, por supuesto. Hermosos espectáculos que hubo en el parque. Ayer fue un día espectacular, frío, para estar muchas horas en el parque, pero bueno, uno no sabe ya cómo salir, si abrigarse, si no abrigarse. Ahora cuando venía, bueno, me traje el pullover en un bolso ahí, porque digo, no, me traje una ruana, porque no me quería abrigar mucho, porque yo transpiro enseguida, empiezo a caminar, y entro en calor. Así que hay que llevarse los abrigos, aunque sea en un bolso, en lo que sea, porque nunca sabemos en la costa lo que nos espera a la tardecita. Pero ahora estaba hermoso para estar afuera. Estamos con Tamarita Castro, así, de esta manera.

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Muy bien, acá estamos. Recordando que se viene la mateada de Rosita a full, para el 18 de octubre en el Centro Recreativo del Parque Miguel Lillo. La mateada de Rosita. Así, para disfrutar, para pasarlo lindo. Una tarde con mamá, que le gusta el folclore, ahí. En la mateada Rosita, el folclore y otros ritmos también, como cumbias y esas cosas lindas que le gusta bailar a la gente, tangos, todo eso va a estar ahí en la mateada de Rosita, en el Centro Recreativo del Parque Miguel Lillo. Hago pausas porque estoy buscando Gustavo, si por ahí estás, después te voy a pedir que me mandes el flyer. Así yo lo comparto en mi estado de WhatsApp. Gracias a todos. Qué hermosa que están la planta de cerezas que tiene Gladys ahí, hermosísimo. Tener un patio, tener plantas. Qué bendición tan grande. Eso que no se valora cuando se tiene, a veces. Yo sí, como buena provinciana misionera, nacida en la selva, rodeada de todo, extraño mucho todas esas cosas. Pero bueno, la vida en sus revueltos me ha sacado de donde podía estar con mis cosas. Así es la vida. Y hay que aceptar, como dijo al comienzo, porque si no aceptás, vas muriendo de a poco. Aceptás lo que te viene. No permitiendo que te pisoteen, claro. Pero sí aceptando cosas. Gracias a todos, a todos. Gracias Adriana Laurens, una hermosa persona también. Y estamos con el canto surero. Gracias Carlos de Seis Esquinas, un abrazo grande, grande, grande. El canto surero. Ese que nos trae tantas historias. Y hoy hemos traído a Rodrigo Álvarez, Pialando Miserias, y luego a Jorge Cafrune con el Tata Juancho. Tema que se escucha muy poco, el Tata Juancho. Así que ahí estamos, el canto surero, como siempre para Gladys, para Carlos y para todos los que les gusta el canto surero, aquí está, presente.

Muy bien, así pasó el canto surero hoy, con Rodrigo Álvarez que nos entregaba Pialando Miseria y luego Jorge Cafrune, Tata Juancho. Hermoso tema. ¿Cuántos años tiene este tema? Un montón. El canto surero se engalana siempre con los recuerdos de tanta gente, el ayer, el hoy, de nuestra música. A veces los domingos, cuando no voy a ningún lado, me pongo a buscar cosas y encuentro. Y había encontrado el tema Cerro Colorado con los chalchaleros y Atahualpa y ahora no aparece. Qué increíble, qué increíble. Atahualpa Yupanqui con sus invitados y no me aparece con los chalchaleros. Bueno, ya lo vamos a buscar de alguna otra forma. Muy bien, acá está lo de la mateada de Rosita. Ahí lo compartí en mi estado de WhatsApp para que lo vean todos, ¿eh? Para que lo vean todos. La mateada de Rosita. El día 18 de octubre, 3.000 pesos las entradas anticipadas, 5.000 en puerta, a partir de las 15:30. Ah, de las 15:30, muy bien. Servicio de cantina, como siempre, con tu equipo de mate, porque es la clásica mateada de Rosita para el Día de la Madre, con muchas sorpresas, muchos artistas, que ya te vamos a estar nombrando también. Vamos a ir nombrándolos: Turay Canto, Cali López, Mario Calderón, Nahuel Varela, Graciela Latuna, Beto Duré, Ballet Añoranzas, El Chango Oficina, Agrupación Los Amigos de la Tapera, Academia Mariano Necochea con Lucas Goyeneche, Taller de Folclore Peuyén, entre otros, ¿eh? Se va armando la grilla. Centro de Jubilados del Parque, Avenida 10 y 95. El 18 de octubre, la gran mateada gran, ¿eh? Para el Día de la Madre, con algunas sorpresas y cosas lindas. 18 de octubre. Recordá, ya están en venta las entradas, que las podés pedir al 2262-568609. 3.000 anticipadas, 5.000 en puerta. Centro de Jubilados del Parque. Muy bien, muy bien, muy bien. Después voy a buscar porque había una hora para el 25 ahí que hace Roberto Antigual en el Club Boca. Así que ahí lo voy a buscar a ver si lo encuentro porque me apareció ahí una peña mateada. Dame una mano, se llama. Ah, cuántas cosas, pero bueno, estamos con los nuestros, los de aquí. 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Muy bien, los nuestros, los de aquí, hoy con la voz de Anabela Carrizo.

0: Muy bien, así pasaron los nuestros, los de aquí, con la voz de Ana Vela, que nos entregaba Algo quedó de ti, y luego ¿Por qué será?, de Ternán, ¿eh? Temas hermosos. Ana Vela, cantante de nuestra ciudad, de la ciudad de Quequén, muchas voces hermosas que tenemos, y cuando tengo los discos, los temas, los traigo. Hacemos una pausa comercial y ya volvemos.
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0: 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Muy bien, acá estamos. Después de las sugerencias comerciales. 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Estamos con el tango. Parte de nuestro folclore argentino y nos representa ante el mundo el empedrado porteño. Ahí, recordando viejas voces, allá por 1943, algunos por el 30 y algo. Estamos con Di Sarli y las voces de Rufino y Roberto Florio, en dos hermosos tangos regaladitos, como siempre, para Toti Rodríguez, para Carmencita, para Beatriz y para todos los tangueros y tangueras, con todo cariño. Así, de esta manera, escuchamos dos hermosos tangos

Así pasó el tango. Qué hermosos tangos con la orquesta de Carlos Di Sarli. Primeramente, Rufino nos entregaba Tristeza Marina, grabado ya por el 1943. Tristeza Marina, qué hermoso tango. Qué hermoso. Y luego, Di Sarli con Roberto Florio, Derrotado. Hermosos tangos traídos desde el ayer al hoy, en el presente. Tangos que no mueren nunca. Voces que siguen vivas a través de los discos, de la difusión. El tango fue y seguirá siendo el rey del empedrado porteño. Y acá estamos, en Esencias Argentinas, Crisol de Razas por Frecuencia Vital 99.1, en calle 63-945, nuestra vía de comunicación al cual se comunica siempre Beatriz, 330984, el celular 415537 y a través de internet www.frecuenciavital.com.ar, donde nos escuchan Toti, mi hermanita Iris y tantos, tantos. Gracias a todos los que se van comunicando en esta tarde. Y estamos con el chaqueño para vecino. Para Beatriz, que quería escuchar al chaqueño, lo habíamos traído con este tema, Cinco Sentidos.

Muy bien. Así pasó el chaqueño palavecino y este tema, Cinco Sentidos. Regaladito para Beatriz. La temperatura, Beatriz, 15 grados. La humedad va subiendo, 89%. Feito. Los vientos están del sector este, noreste. 16 kilómetros. Y la presión ha subido un puntito. 1014 milibares. Muy bien. Ahí esperemos que vaya componiendo. Porque ya estamos un poco cansados de tanta lluvia, humedad y todas esas cositas. Están brotando los árboles despacito, despacito. Hay florecidos, los cerezos, los almendros. Siempre recuerdo, porque me quedó una fotografía hace unos cuantos años atrás, cuando yo todavía estaba en Radio Parque, miren si hará, ¿no? Ahí frente, en la vereda de Pinturería Alba, ahí en 66, había un almendro que todos los años parecía nevado, totalmente un árbol nevado. Y yo le digo al fotógrafo que fue a llevarme unas fotografías ese día, le digo: Oscar, ¿por qué no vas a la 66 y le sacás una foto a ese almendro? Porque es increíble cómo está, de flores blancas. Era nevado totalmente. La foto la tengo. Después hice un cuadro con eso. Y fue, le sacó la foto, me la llevó, me la agrandó. Por eso pude hacer el cuadro. ¿Y qué les cuento? A la semana, cuando vuelvo a pasar, el almendro no estaba más. Lo habían sacado. Así, florecido y todo. No podía creer lo que estaba viendo. ¿Fue un presentimiento que tuve? No sé. Pero cuando miro el cuadro de la pinturería en la vereda, me acuerdo clarito que estaba ahí siempre, todos los años, con sus flores tan blancas. Pero esas cosas que a lo mejor estorbaba, molestaba, el almendro desapareció. Y hablando de cosas así, de la vida, hay cosas que a veces uno quisiera acomodarlas, volver al tiempo de cuando por ahí tenía esa niñez de las calles de tierra, de las abuelas que venían a visitar la familia. Y uno tenía esas cosas lindas de que le quedan de recuerdos. Dice, cuando éramos gurises, si salíamos con mamá o con la abuela, no se pedía nada. Si había que ir al almacén, íbamos. Si había que visitar a un vecino, íbamos. Si tocaba acompañar a la abuela a llevar una encomienda, buscar huevos, comprar querosén, o simplemente visitar a alguien, allá íbamos nosotros, caminando detrás de ellas. No se preguntaba, ¿qué me vas a comprar? Como es ahora. ¿Qué me vas a comprar? Y mucho menos se hacía un berrinche, porque no había nada para nosotros. En la campaña se aprendía mirando. Cuando los mayores conversaban, los gurises permanecíamos callados. No porque no tuviéramos una opinión, sino porque sabíamos que esa era la conversación, no era la nuestra. Las madres y las abuelas también cuidaban mucho lo que hablaban delante de los niños. Había cosas de grandes que se conversaban bajito en la cocina mientras nosotros jugábamos afuera.
A veces alcanzaba con una mirada de la abuela para entender que era hora de callarse. Nos sentábamos en un banco, en el cordón de la vereda o debajo de algún árbol. Mientras los grandes tomaban mate, conversaban, nosotros jugábamos con una pelota, juntábamos piedritas, perseguíamos mariposas o inventábamos algún entretenimiento con lo que había. En el campo, una tranquera podía ser una aventura, un arroyo o un lugar para pasar la tarde, una carreta, un mundo entero para imaginar. Y cuando empezaba a caer la noche, aparecía aquella voz tan conocida: «¡Vamos, gurises, que se hace tarde!». Y había que volver. Volver con los zapatos llenos de tierra, las rodillas sucias y la ropa marcada de tanto jugar. No teníamos grandes cosas, pero teníamos tiempo. Teníamos abuelos, vecinos, caminos de tierra, fogones, patios enormes y una infancia hecha de cosas sencillas. Hoy quizás tenemos mucho más, pero cuando cerramos los ojos y recordamos aquellos años, volvemos a ser aquellos gurises que caminaban detrás de mamá o de la abuela. Porque hay caminos que nunca se borran, solo quedan guardados en la memoria. Qué lindo, ¿no? Qué lindo recordar eso. Y qué linda esta fotografía que está ahí. La abuela y los nietitos caminando. Ella con un pañuelo en la cabeza. Recuerdos, ¿no? Recuerdos para aquellos que tenemos algunos años ya. Estamos con Canto 4.

Y así pasó canto 4 con esta preciosa samba, aire de samba, la López Pereira de Artidorio Crecerio. ¡Qué nombre! Artidorio Crecerio. Pero qué hermoso tema. ¡Cuántos recuerdos! Y bueno, ya nos estamos yendo para el lado del litoral argentino. 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Y nos vamos con el valcarceño Sebastián Britz. Tres temitas, así de esta manera. Para todos los chamameceros, ¿eh?

Se nos va la hora, por eso tuve que cortar el chamamé. Cómo me gusta Sebastián Brits, qué ritmo que tiene, increíble. Nos dejaba Casilda, guarda el hilo y recordando viejos tiempos. Sebastián Brits, el valcarcenseño, qué lindo, Tiene un ritmo tan especial que te da ganas de salir a bailar, aunque no sepas bailar chamamé. Muy bien, ya estamos con los románticos para ir despidiéndonos. Así en esta tarde, tardecita ya, estamos con los nocheros y canción del adiós.

Y así pasó este romántico tema, la canción del adiós, de José Ángel Buesa, un cubano que lo escribió allá por el 1800 y pico. Y Horacio Guaraní le puso música, la canción del adiós con los Nocheros. Y con esto nos estamos despidiendo. Hasta mañana, Dios mediante, cuando sintonicen a la hora 17, Esencias Argentinas, Crisol de Razas, aquí por Frecuencia Vital 99.1, calle 63-945. Desde el corazón les deseo a todos que tengan una hermosa tardecita, una hermosa noche y un bendecido amanecer. Con el corazón, como les digo siempre. Y esta oración que hacemos juntos. Señor, concédenos serenidad para aceptar las cosas que no podemos cambiar. Danos valor para cambiar las cosas que podemos cambiar. Y danos sabiduría para saber encontrar la diferencia entre el bien y el mal. Te damos gracias. Y no olvidemos la regla de oro de Jesús. No le hagas a los demás lo que no quieres que te hagan a ti. Gracias. Gracias Joaquín Pérez por la operación técnica, por venir, por acompañarme. Y también que tengas una hermosa noche, un lindo amanecer.

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Las tardecitas de Buenos Aires tienen ese, qué sé yo, ¿viste? Salir de tu casa por Arenales, no de siempre en la calle y un bosque. Cuando de repente de atrás de un árbol me aparezco yo, mezcla rara de penúltimo lillera y de primer polizón en el viaje a Venus. Medio melón en la cabeza, la raya, la camisa pintadas en la piel. Dos medias ruedas clavadas en los pies y una banderita está exhibida levantada en cada mano. ¿Te reí? Pero solo vos me ves, porque los maniquíes me guiñan, los semáforos me dan tres luces celestes y la naranja del frutero de la esquina me tira la sal. ¡Vení! Que así medio volando y medio bailando me saco un melón para saludarte, te regalo una banderita.

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